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1: 21 horas, 27 minutos.

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1: 22 horas, 2 minutos.
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1: 22 horas, 27 minutos.

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1: 22 horas 55 minutos.
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1: 23 horas, 57 minutos.
0: 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Muy buenas noches.

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0: En la 99.3 te indicamos la hora.
2: 7 de la mañana,
3: 30 minutos.
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1: 7 de la mañana, 42 minutos.
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1: 7 de la mañana, 57 minutos.

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1: 8 de la mañana, 29 minutos.
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1: 8 de la mañana, 47 minutos.
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9: 9 de la mañana, 7 minutos.
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9 de la mañana con 6 minutos. Hola, hola, muy pero muy buenos días. ¿Cómo están? ¿Cómo estuvo ese fin de semana largo? Espero que todo bien, todo maravilloso y que estén con todo el ánimo del mundo comenzando una nueva jornada, una nueva semana, semana cortita. Este día martes con cara de lunes. Yo de verdad que ando muy perdida en los días, pero sí, hoy día es martes, martes 13. Comenzando, por supuesto, esta nueva semana. Y qué mejor que en compañía, por supuesto, de Radio Creación 99.3. Saludos gigantes y la bienvenida a todos quienes nos sintonizan, a quienes están en compañía del www.radiocreación.cl. En este día martes, un día nublado en nuestra comuna. Bueno, tuvimos agüita el día de ayer. Sol, lluvia, temperaturas cálidas. O yo que anduve con calor el fin de semana, no sé, pero yo sentí calor. Anduve por allá por Concepción, oye, pero de verdad que hacía, no hacía calor, pero estaba como bien, ¿cómo lo digo? ¿Templado? No, templado suena mal, no. tibio, pero también hay bueno, algunas gotitas de lluvia. Tenemos exactamente hasta ahora 11 grados en nuestra comuna. Se esperan tormentas eléctricas el día de hoy, por lo que dice por acá, 21 grados la temperatura máxima. Luego vamos a revisar el pronóstico del tiempo para la semana, porque se vienen temperaturas bastante agradables, ¿eh? Y lluvia, al parecer, el día lunes próximo. Así que no tendríamos agüita, al parecer, durante la semana. Luego revisamos detalles. 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

la nueva semana. Eso también en esta gran mañana. Buena música, por supuesto, con mucha energía, especial para comenzar ahí una nueva jornada. Así que de inmediato nos vamos a nuestra portada musical, con mucho ritmo, con mucha energía, porque aquí comienza esta gran mañana. Bienvenidos.

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1: Que te vaya bien, que te vaya. 9:17. Vamos a revisar de inmediato lo que es el pronóstico del tiempo. Les cuento que en Chillán hoy se espera una máxima de 19 grados, nublado por la tarde, chubascos y probables tormentas eléctricas durante la tarde y noche. Para este día miércoles, mínima de 8, máxima de 19, cubierto, y por la tarde chubascos débiles y aislados con también probable tormenta eléctrica. Para este día jueves, cubierto, variando nubosidad parcial, mínima de 8, máxima de 20 grados. En Concepción, el día de hoy se espera una máxima de 18 grados, nublado, chubascos débiles durante la tarde y también probable tormenta eléctrica. Para este día miércoles, nublado, variando nubosidad parcial, mínima de 9, máxima de 17. Y para este jueves, nublado, variando nubosidad parcial, con mínima de 8, máxima de 16 grados. El resto de la semana, hasta el sábado, no hay agüita ahí en Concepción. En Los Ángeles, María, máxima de 20 para este día martes, nublado, por la tarde chubascos débiles y también probable tormenta eléctrica durante la tarde y noche. Para este día miércoles, cubierto, variando a nublado, una que otra gotita de lluvia por la tarde y también probabilidad tormenta eléctrica, máxima de 18. Para este día jueves, mínima de 6, máxima de 17, nubosidad parcial. Viernes y sábado, nublado, también con nubosidad parcial en Los Ángeles. Y en nuestra comuna, como les contaba, tenemos 11 grados en la temperatura a esta hora en nuestra comuna. Cielos nublados. Se esperan gotitas de lluvia, eso de las 4 de la tarde hasta las 8, 9. Y desde esa hora en adelante, desde las 4 hasta las 9, probabilidad de tormentas eléctricas. Para este miércoles, mínima de 8, máxima de 22. Nublado, variando nubosidad parcial. Y para este jueves, nubosidad parcial con mínima de 9, máxima de 24 grados. Agradable temperatura. Para el viernes, máxima de 23. Sábado, máxima de 22. También con solcito por ahí. Llegando la lluvia el día lunes o domingo por la noche. Así que bueno, vamos a descansar al parecer de estas gotitas de lluvia durante la semana. Pero la verdad es que yo no creo ya en esto. Y yo creo que de repente de la nada puede llover. Impresionante, ¿ah? Pero al parecer se ve ahí más solcito que agüita durante la semana. Así que ahí está entonces el pronóstico del tiempo. Oye, antes de ir a la pausa, nuestra primera pausa comercial, yo de verdad que encuentro insólito lo que está pasando en nuestra comuna. El sábado comentábamos, ¿cierto?, lo ocurrido con este operativo que se realizó desde muy temprano, desde ese día en nuestra comuna. ¿Dónde dejé la información? Por acá. Déjame revisar. Bueno, primero, ¿cierto? Lo voy a mencionar nuevamente. Primero fue este ataque en esta barbería, donde dos extranjeros fueron baleados. Al interior de ella, el atacante huyó del lugar. Eso ocurrió el día jueves. El día viernes. El día sábado también hubo un procedimiento acá en nuestra comuna, donde de acuerdo con la información recabada, ¿cierto? Habían 7 personas detenidas, la información del sábado, por delitos como porte de arma de fuego, violación de morada, por oponerse a la acción de carabineros de servicio y receptación de vehículo. De momento se desconoce si esta diligencia, dice, está vinculada con lo ocurrido en la barbería el día anterior. Por lo que supimos por ahí, hubieron personas, no sé si dos o tres, que fueron dejadas en libertad y el resto estarían siendo formalizados el día de hoy, martes. Pero resulta de que ayer me encuentro nuevamente, bueno, yo ayer no estuve acá, no sé si hubo movimiento acá, lo que es la zona centro de nuestra comuna, pero sí hubo un nuevo ataque armado el día de ayer, donde un adolescente de 17 años resultó gravemente herido tras ser baleado, el día de ayer lunes. O sea, este sería el tercer día ya con operativos ahí de carabineros por balaceras. Dice por acá que durante la mañana de este lunes un operativo se desarrolló en la comuna de Cabrero, donde un menor resultó gravemente herido tras disparos percutados al interior de una villa. Todo ocurrió cerca de las 8:30 de la mañana. Un adolescente de 17 años se encontraba en el pasaje Los Copigües, al interior de la villa Jardines del Alto, en donde apareció un vehículo con individuos en el interior, quienes lo interceptaron en ese punto de la provincia del Biobío. Bueno, así lo confirmó el inspector Nicolás Lagos de la Brigada de Homicidios de Los Ángeles, que tras aquello, quienes efectuaron múltiples disparos en contra de la víctima, hiriéndolo en una oportunidad en su región abdominal, huyendo posteriormente del lugar. Tras aquello, el afectado fue trasladado en primera instancia al Hospital de Cabrero, o sea, al CESFAM de Cabrero, o a urgencia, ¿cierto?, con una herida de gravedad, siendo posteriormente derivado al complejo asistencial Dr. Víctor Ríos Ruiz de Los Ángeles, donde fue hospitalizado, manteniéndose fuera de riesgo vital. Por ahora, los detectives están realizando las diligencias correspondientes a fin de poder dar con los antisociales, sumado al levantamiento de evidencias, como también los posibles testigos que hayan presenciado el ataque, donde no se reportaron otros lesionados y hasta el momento no hay detenidos. Cabe señalar que este hecho ocurrió a solo cuadras de donde ya había ocurrido otro hecho delictivo en el que hubo disparos y que terminó con varios detenidos. De verdad que lo encuentro yo del terror, del terror. De hecho, ayer veía un video en, no me acuerdo si redes sociales, en qué red social fue, pero lo vi por ahí. No, sí, fue en Facebook, donde hay una persona que dice, o sea, ¿hasta cuándo? Y ella enfocando su casa, que no fue la misma casa de la vez anterior, que yo le dije que se veían en la muralla, las cortinas, el vidrio, los impactos balísticos. Es otra casa, otra vivienda donde una persona dice que el terror que están viviendo en estos días, donde están ocurriendo estos hechos de balaceras y qué sé yo, balas dentro de las casas. O sea, ¿en qué momento? Gracias a Dios no le ha pasado nada a nadie de estos integrantes de ninguna de estas viviendas que no tenían absolutamente nada que ver con estas balaceras. Y con sus ventanales rotos, con las murallas rotas, cortinas, donde pasan las balas. O sea, que de verdad que yo no sé. De verdad que no sé qué está pasando. Bueno, sabíamos desde hace mucho tiempo ya que Cabrero no es Cabrero de antes. Cabrero ya estamos igual que en cualquier otra ciudad del país. Una ciudad grande, Santiago, qué sé yo, balaceras por todos lados. De verdad que lo encuentro del terror, porque gracias a Dios no ha habido heridos, personas inocentes, ¿cierto? Este chiquillo de 17 años, no sé qué tendrá que ver con todo esto. Resultó herido por casualidad, le quisieron disparar, no se sabe. Pero un tercer ataque con balas en nuestra comuna, seguidito. Viernes, sábado y lunes. Entonces, de verdad que yo no sé, no. Días de terror. La verdad es que encuentro que esto es terrible. Terrible, terrible lo que está ocurriendo en nuestra comuna. Ya, luego de esa lamentable información, ahora sí que sí, nos vamos a la primera pausa comercial.

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4: 9 de la mañana, 32 minutos.
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estaba esa guaracha del patrón, Tito el Bambino, 9:39 a.m. Comenzamos a revisar con, continuamos con las informaciones, ¿cierto? Tras meses de negociaciones con las concesionarias, el presidente José Antonio Kast anunció este lunes una rebaja de un hasta 25% en las tarifas del TAG en la autopista central. Esto a cambio de extender la concesión de la empresa. Se trata de la compañía que tiene la concesión de la Ruta 5 y del Eje General Velázquez. El anuncio se realizó la noche de este lunes en San Bernardo junto al viceministro de Obras Públicas y Transportes, Luis de Grange, y el director general de Vías Chile, Andrés Barberis. El descuento beneficiará a los usuarios del sistema TAG, aunque la rebaja dependerá del horario en que transiten por la autopista, según explicó el propio mandatario. Se ha llegado a un acuerdo para implementar una rebaja de la tarifa que consistirá en una rebaja del 10% en horas no punta y una rebaja del 25% de la tarifa en horarios punta, así señaló. Pero no todos se podrán acceder al beneficio. Para obtener la rebaja, los usuarios deberán tener sus cuentas pagadas dentro de los primeros 60 días. La rebaja comenzará a regir del 1 de enero del 2027, mientras el Ministerio de Obras Públicas continúa las negociaciones para replicar la medida en otras autopistas urbanas. El acuerdo contempla una contraprestación para la concesionaria que extenderá en 20 meses el plazo de la concesión, una condición que generó críticas desde la ONG No Más TAG. Su presidente, Andrés Alarcón, calificó el anuncio como una burla y llamó a avanzar en cambios de fondo como una reforma a la ley de concesiones. Es insuficiente y realmente es una burla que le están haciendo, lo que le están haciendo a la gente. Creo que buscaron la excusa perfecta para poder hacer una mínima rebaja, para hacer una extensión de contrato donde no le consultaron a la gente si quiere seguir perpetuando este modelo. Desde el ámbito económico, Felipe Berger, académico de la Universidad Alfonso Adolfo Ibáñez, destacó el efecto positivo que podría tener la medida en el presupuesto de las familias, especialmente tras el último IPC de septiembre, que registró una variación de un 0,4%. En la medida en que la inflación suba más lentamente de lo que uno está proyectando, esto sin duda es un efecto positivo para el bolsillo de las familias chilenas, porque hace que la unidad de fomento vaya subiendo de manera más lenta. Ahí está, la letra chica, la rebaja del TAG, Autopista Central tendrá 20 meses de concesión extra.

Con respecto a la misma información, les cuento que el secretario general del Partido de la Gente, Franco Parisi, cuestionó este acuerdo anunciado por el presidente para rebajar hasta en un 25% las tarifas del TAC en Autopista Central, acusando que las condiciones pactadas favorecerían a la concesionaria. El anuncio fue realizado la noche de este lunes por el mandatario junto al viceministro de Obras Públicas, ¿cierto? Y la medida, como ya lo habíamos mencionado, contempla una disminución del 10% en las tarifas regulares y del 25% en horario punta y de saturación. Sin embargo, Parisi cuestionó la fórmula escogida por el Ejecutivo. Muy mal negocio para Chile, pero muy buen negocio para las concesionarias. El presidente Kast nuevamente se equivoca. Hay que hacer la tarea y tirar los números, así manifestó. Uno de los principales reparos del secretario general del Partido de la Gente apunta a la extensión de 20 meses del contrato de concesión, que permitirá a la empresa continuar operando la autopista hasta abril del 2036, en lugar de agosto del 2034. Bajar un 10% la tarifa en horario regular y un 25% en horario punta, ampliando el periodo de la concesión, es un muy mal negocio, así sostuvo. El economista también planteó que el gobierno podría recurrir al artículo 19 de la ley de concesiones para modificar los cobros en vez de prolongar el contrato con la empresa. Según el Ejecutivo, la rebaja beneficiará a cerca de 1,7 millones de usuarios mensuales, aunque estará condicionada al pago de las cuentas dentro de los primeros 60 días. Por último, París advirtió que sin límites a las ganancias de las concesionarias, los costos podrían terminar afectando a determinados sectores de la población. De no ser así, siempre va a estar pagando la clase media y clase media emergente. Pero también habla ahí de la letra chica, boy. Muy mal negocio para Chile, dice Franco Parisi. Voy con mensajes, saludos ahí para Juanito, buen día en sintonía. Muy triste la verdad esta situación de Cabrero, las autoridades son muy mano floja con los delincuentes, pienso yo. La justicia premia a los delincuentes, pero oprime a los ciudadanos de bien. ¿Cómo estás, Juanito? Buen día. Yo siento que la justicia es la mala, por no decir otra palabra, oye, porque imagínate, o sea, dejar en libertad a personas, no hablo solamente del caso ocurrido acá en Cabrero, hablo a nivel país. Entonces, detienen a gente, a personas delincuentes, ¿cierto? Y resulta que los días después están libres. Esto ocurrió acá, que fue en el mismo día, que quedaron libres. Entonces, ¿qué es lo que piensa el delincuente? Total, si me toman preso, ni preso voy a estar. O sea, los detienen y los sueltan al tiro. Por otro lado, Carabineros dirá, puche, ¿qué sacamos como andar detrás de estos delincuentes y arriesgando nuestra vida si después la justicia los va a dejar libres? Entonces, al final es como todo un embrollo, oye. De verdad que lo encuentro muy, pero muy mala la justicia. Mala, pésima, pésima. Pero bueno, así estamos, así están las cosas en nuestro país. Juanito, que tengas un bello día, Juanito, allá en sintonía como siempre. ¿Y quién dice que los delincuentes están coludidos con la justicia? Puede ser, puede ser. ¿Cómo está José? Ahí siempre opinando, José. ¿Cómo estuvo su fin de semana? ¿Cómo estuvo ese bingo? Cuénteme, José, ¿cómo estuvo ese bingo? Nos invitaba también a un bingo. Yo anduve por allá, pero no me dio el tiempo, ¿me entiende? Usted no me dio el tiempo, me encantan los bingos. Nos invitaba a un bingo familiar de la tercera compañía de bomberos de Talcahuano. Saludos, José, que tenga una excelente jornada. Nos vamos a la música, 9:45. Yo te adoro, yo te amo. ¿Con qué nos vamos? Escuchamos de inmediato a Juan Magán y Dulce María, y esto es Inevitable.

inevitable. 9:51. Antes de irnos a la pausa, vamos con este balance de fin de semana largo entregado por Carabineros en este feriado de Encuentro de Dos Mundos, precisando que hubo 14 fallecidos, 369 siniestros viales y más de 200 detenidos. Los incidentes de tránsito se generaron principalmente por el consumo de alcohol y drogas y también por conductas temerarias al volante. La información la entregó este martes el teniente coronel Carlos Cortés de la Prefectura de Tránsito y Carreteras, detallando que de la región metropolitana salieron más de 390.000 vehículos, siendo la ruta 5 Sur la más usada, concentrando el 30% de las salidas de vehículos, seguida por la 78 en dirección a la costa y la 68. Durante el fin de semana largo se realizaron 66.594 controles vehiculares y se practicaron 17.502 exámenes de drogas y alcohol. Esto dejó como saldo un total de 202 detenidos, de los cuales 118 fueron por conducir en estado de ebriedad, 46 por circular bajo la influencia del alcohol, 38 por consumo de drogas y 12 por conducción temeraria. Los incidentes viales dejaron 14 personas fallecidas, principalmente en regiones. Hemos tenido fallecidos en la región del Maule, de la Araucanía, Valparaíso y Atacama, así detalló el teniente coronel. Con esto suben a más de 1.100 las víctimas fatales en lo que va del año en accidentes de tránsito. A su vez, se reportaron 275 lesionados, 369 siniestros viales y 2.650 infracciones cursadas a conductores. Carabineros destacó el trabajo colaborativo de las autopistas y con los servicios del Servicio Nacional para la Prevención y Rehabilitación del Consumo de Drogas y Alcohol, SENDA. 14 fallecidos, más de 200 detenidos durante este fin de semana largo. Hola, señorita Maripaz, la delincuencia nos manda saludos. Por acá se robaron una antena, todo mal, y andan libres por la vida. Así es la cosa, pues, Anita. Así están las cosas en nuestro país, oye. Entonces, espero que hayan tenido un bello fin de semana. Saludos ahí también para Rosalba, que está en sintonía. Un besito grande para ella. Y gracias por estar en sintonía. Ella es desde Santa Juana. Nos vamos a la música, una pausa comercial y volvemos, por supuesto, con lo que es la primera parte del horóscopo. Y también vamos con este lamentable accidente, ¿cierto?, ocurrido en la mina del Teniente. Investigación busca aclarar causas de este accidente.

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7: 10 de la mañana, 2 minutos.
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Que me la yo, me la yo, me la yo. 10 de la mañana con 12 minutos. Baila Latina. Antes de ir con mensajes, voy con... antes de ir con noticias, continúo con mensajes. Estuvo bueno el fin de semana, espero que usted también haya disfrutado. Saludos, dice mi mamá, saludos también para ella. Muchas gracias, sí. Mi fin de semana estuvo redondito, redondito, maravilloso. Con mucho cariño, con mucho amor. Así que muy, pero muy bueno mi fin de Anita. Buen día, Lenita. Buen día también para usted. 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Que no te quiero. Vamos con la siguiente información. Bueno, esta lamentable información, ¿cierto?, ocurrida el fin de semana sobre... dice por acá, tras una noche de intensos trabajos, llegó el día siguiente de la tragedia que enlutó a la región de O'Higgins, producto del alud que dejó a dos fallecidos de 53 y 34 años respectivamente. Esto es la mina El Teniente de Codelco. Eran cuatro los trabajadores contratistas de la empresa Aura que se encontraban en el sector del cráter norte, realizando labores de despeje de caminos nevados cuando la avalancha los alcanzó. Dos de ellos lograron reaccionar ante la situación y escapar, pero los otros dos fueron alcanzados por la avalancha y murieron en el lugar. Los fallecidos fueron identificados como Guillermo Cajardo López, de 53 años, y Diego Ponce Ponce, de 34. Según confirmó el fiscal José Villacura a Radio Bio Bio, la investigación está enfocada en determinar las causas del accidente. En sus palabras, la faena ya es riesgosa, por lo tanto no significa que haya un conflicto de carácter penal o algo que dilucida respecto de este antecedente, sino que hay que ver en qué condiciones estaba realizándose, si se cumplían con los requisitos de seguridad, de información previa, y ese es el trabajo que nosotros como fiscalía con la policía vamos a realizar a partir de ahora. Tanto la fiscalía como la brigada de la PDI de Rancagua realizaron en el lugar del accidente diligencias para establecer el porqué de lo ocurrido, así como las condiciones laborales en que se encontraban los cuatro trabajadores al momento de la avalancha. Sobre las imágenes del hecho, el fiscal indicó que por lo menos a simple vista se ve un deslizamiento de nieve que parece natural, por lo que originalmente sería un accidente, aunque agregó que hay más diligencias pendientes. En los próximos días se conocerán los resultados de estas pericias que darán cuenta de los detalles de este accidente. Qué lamentable, ¿ah? Muy, muy lamentable. Por otro lado, dice por acá que la Comisión de Minería y Energía de la Cámara de Diputadas y Diputados anunció que convocará representantes de Codelco y distintos organismos fiscalizadores para abordar las circunstancias que rodearon la muerte de estos dos trabajadores en la División El Teniente. La instancia parlamentaria, presidida por el diputado Cristian Tapia, buscará establecer si se cumplieron las medidas de seguridad correspondientes y conocer las condiciones en que se desarrollaban las labores al momento del accidente. Para ello, se contempla citar a representantes de Codelco, Serna Giomín, Dirección del Trabajo, Superintendencia de Seguridad Social, las mutualidades involucradas y organizaciones sindicales.

Aires. Los integrantes de la comisión lamentaron el fallecimiento de estos trabajadores y expresaron sus condolencias a las familias, junto con manifestar su preocupación por este nuevo accidente fatal en la minería estatal. En ese contexto, enfatizaron que la protección de la vida y la integridad de quienes trabajan en la industria debe prevalecer sobre las metas de producción. Uno de los principales aspectos que abordará la comisión será por qué se efectuaban labores de inspección en una zona donde las operaciones productivas permanecían suspendidas debido a las condiciones meteorológicas. Los parlamentarios solicitan conocer qué evaluaciones de riesgo se solicitaron antes del ingreso de los trabajadores, quién autorizó las faenas y cuáles serán las medidas de prevención establecidas para ese sector. Asimismo, requerirán antecedentes sobre los protocolos de seguridad vigentes, las labores de supervisión y el cumplimiento de las obligaciones de prevención de riesgo por parte de las empresas involucradas. Otro de los puntos que concentrará la atención será la situación de los trabajadores contratistas y subcontratistas, particularmente respecto de cómo se distribuyen las responsabilidades en materia de seguridad laboral. La comisión pretende determinar si la existencia de distintos niveles de subcontratación puede afectar la aplicación efectiva de los estándares de protección exigidos en las faenas mineras. La instancia legislativa también pondrá atención en el trabajo desarrollado por las mutualidades encargadas de administrar el seguro establecido en la ley número 16.744 sobre accidentes del trabajo y enfermedades profesionales. En particular, se examinará su participación en la asesoría preventiva, la coordinación con las empresas y los comités paritarios de higiene y seguridad, además de las eventuales recomendaciones formuladas antes del accidente. La Comisión de Minería y Energía de la Cámara de Diputadas y Diputados es presidida por Cristian Tapia y está integrada además por Carlos Arquero, Valentina Cáceres, Jorge Díaz, Eric Grosch, Stephanie Heldres, Paula Olmos, José Antonio Rivas, Bernardo Salinas, Marco Antonio Zulantay, Ignacio Urcuyú, Daniel Valenzuela y Sebastián Videla. Comisión de Minería entonces citará a Codelco por muerte de dos trabajadores en el

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7: 10 de la mañana, 29 minutos.

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1: Sueño contigo. Eso. Ahí estaba Fer Silvera. Saludos para Carito, escuchándote desde Traiguén City. Cariños también para ti, Carito. Para ti y para tus babies. Linda semana. Gracias por estar en sintonía desde allá, desde la región de la Araucanía. Sueño contigo. Vamos con la primera parte del horóscopo. Estamos bastante atrasaditos, ¿ah? ¿Eh? Es que ahí estaba. ¿Lo daba o no lo daba? Pero alguien por ahí me dijo, yo quiero escuchar Sagitario. Así que vamos con el horóscopo. Mucha atención, signo Aries. Mucha atención, Aries. Estás brillando, Aries. Aunque no lo creas, parece que el karma últimamente solo tiene buenas noticias para ti. De hecho, muchas veces te cuesta creerte que todo esto que llega sea todo para ti. Tu mente incluso lo arruina pensando que si ahora llega todo de golpe es porque hay algo no tan bueno detrás de la esquina. Pero calma, Aries. Todo esto que te ha tocado a ti es por lo mucho que has trabajado, por los días dejándote la piel y por las noches sin dormir. Te lo mereces. Y no, no te pongas en lo peor porque no hay nada malo para ti, simplemente disfruta. Viene ahí el horóscopo para Aries. Vamos con Tauro. Venga, Tauro, nueva semana y la verdad es que necesitas como sea bajar un poquito de revoluciones. Llevas muchos días, incluso semanas, al pie del cañón, dando el 200% de ti. No se había terminado una historia cuando ya estabas metido en otro drama. Todo esto está pasando factura, porque no solo le estás dando a tu cuerpo carga física, sino también carga mental, y eso es lo peor. Esta semana necesitas parar, necesitas desconectar un poco. Si de verdad quieres volver a la carga, tienes que cuidarte al máximo. Han sido semanas muy duras, Tauro. Por eso esta semana el mejor consejo que te puedo dar es que pares, que bajes el ritmo, que tengas un día solo para ti, que desconectes un ratito el teléfono y no quieras saber nada de nadie. Atención, Géminis. Tienes que mover ficha ya de una vez, Géminis. No puedes estar todo el rato quejándote de lo que no te gusta de la vida, sintiéndote frustrado porque no puedes avanzar, amargado por todas esas personas que no te dan las oportunidades que mereces. Tienes que salir ya de ese pensamiento tan negativo y oscuro que tienes todo el rato. No te das cuenta, pero al final tu peor enemigo eres tú. Quizás no eres consciente, pero aquí la única persona que no te deja avanzar eres tú mismo. El que te pone límites eres tú. El que siempre se critica a sí mismo eres tú. Y hasta que no seas capaz de salir de ahí, las cosas no van a avanzar, Géminis. Y lo sabes. Y vamos con el signo Cáncer. Cáncer, la verdad es que últimamente estás un poco más nostálgico de lo habitual, como mirando al pasado, pero también exprimiendo al máximo el presente, porque sabes que las cosas van a cambiar mucho a partir de ahora. Sientes que vas a echar mucho de menos la vida que estás teniendo ahora, pero necesitas avanzar como sea si de verdad quieres crecer como persona. Dentro de muy poco se vienen cambios que te dan miedo, pero al menos son cambios que has decidido tú. Cambios que son vitales para madurar, para avanzar, para crecer. El 2026 no ha sido nada fácil para ti, cangrejito, pero lo vas terminando brillar. Lo vas a terminar brillando más de lo que tú piensas. A brillar, cáncer. Cangrejitos. ¿Cómo explicarte más? Vamos con informaciones, ¿sí? Bueno, contarles que gobierno evalúa comprar radares meteorológicos tras aluvión en San Carlos de Apoquindo. Tras el aluvión que la semana pasada afectó entonces el sector de San Carlos de Apoquindo, la comuna de Las Condes, el subsecretario del Interior, Máximo Pavés, defendió el desempeño de los organismos encargados de monitorear las condiciones meteorológicas, aunque anunció que el gobierno evalúa avanzar en la adquisición de radares para mejorar la precisión de los pronósticos. En entrevista con Radio Cooperativa, la autoridad sostuvo que el Servicio Nacional de Prevención y Respuesta ante Desastres, SENAPRED, y la Dirección Meteorológica de Chile han cumplido con sus funciones, destacando las capacidades actuales del país para seguir los sistemas frontales asociados al fenómeno de El Niño. En este sentido, Pavés afirmó que las capacidades de monitoreo existentes han estado completamente a la altura. Sin embargo, planteó que la incorporación de nuevos equipos permitiría anticipar con mayor precisión los cambios que pueden experimentar los sistemas meteorológicos en determinadas circunstancias. Al referirse al episodio que afectó a San Carlos de Apoquindo, Pavés explicó que la concentración de precipitaciones en un periodo breve estuvo relacionada con el comportamiento de la nube que generó las lluvias. En concreto, señaló que la nube se quedó detenida y por eso cayó mucha agua en poco tiempo. O sea, se imagina que la nube en vez de avanzar se queda, ya, quedémonos aquí, cosa que llueva aquí nomás. Una nube se quedó detenida. Bueno, de acuerdo con la autoridad, contar con radares meteorológicos permitiría observar en mayor detalle este tipo de fenómenos y detectar oportunamente variaciones en su comportamiento. La iniciativa, según adelantó el subsecretario, fue planteada para avanzar durante el próximo año, aunque advirtió que su implementación implicaría un desembolso importante para el Estado. Es una inversión grande porque significa tener varios, así señaló, en referencia a la necesidad de contar con múltiples equipos. El subsecretario también sostuvo que la adquisición de estos instrumentos corresponde a un proyecto que se ha mantenido pendiente durante distintas administraciones, por lo que el Ejecutivo buscará avanzar en su desarrollo. Ahí está, se evalúa entonces comprar radares meteorológicos tras aluvión en San Carlos de Apoquindo. Oye, con respecto al niño, están apareciendo muchos videos donde, hoy poco menos que llega el fin del mundo, no sé. ¿Será, no será? Pero la cosa es que todo puede pasar, ¿eh? Vieron ahí en el sur, bueno, ¿en qué lugar fue? No me recuerdo bien el fin de semana. Unos granizos de así como una pelota de ping-pong, así de grandes. Grandísimos. Y también veía un video anoche en región de la Araucanía, porque un chico que yo sigo, que es de ahí, que también... De la nada se oscureció y granizó, pero muchísimo. De la nada. Y leía también por ahí, que no sé si voy a encontrar la información, la leía temprano, que también hay probabilidades durante el día de hoy o durante la semana. No recuerdo, pero también granizos, tormentas eléctricas en la región del Biobío. Y también, oye, que de verdad que hay muchos videos que hablan de lo mismo. Bueno, las lluvias con altas temperaturas. De hecho, pensaba en eso el fin de semana, cuando de verdad que yo sentí calor con lluvia. Y ese calor como pegoteado, como que uno anda como pegote, la piel. ¿Por qué? Porque es un calor húmedo. Imagínense con 30 y tantos grados y que esté lloviendo. O sea, rico, porque uno ya por último te ganas bajo la lluvia, te mojas. Pero igual esa sensación de pegote de la piel, así como... Oh. Tropical, totalmente nos espera ahí un verano caluroso y con lluvias, imagínense. Hoy un ratito más como al final del programa, vamos a ir con esta información que dice por acá la dramática cifra que tiene a Chile sin hijos y con tercera peor tasa del mundo. Prefiero tener un gatito que tener un hijo, así dice por acá. Un estudiante que vive en Santiago dice que tener hijos derechamente le produce rechazo. Mil veces tendría un gatito antes que un hijo, así reconoce. Su caso no es aislado. Chile se está quedando sin niños. Es el tercer país con la peor tasa de fecundidad del mundo, solo por debajo de Corea del Sur y Singapur. Prefiero un gatito antes que un hijo. O sea, igual tener mascotas sale caro, pero no tanto como un hijo. Vamos a revisar este reportaje que hay por acá en biobiochile.cl. Acá cerquita cayeron muchos granizos y la tormenta eléctrica tremenda, sin lluvia y con algo de sol. Sí, sí, si no me equivoco, el chico que yo sigo es de... Chuta, no recuerdo, pero es como por ahí cerca de Traiguén. ¿Viste? Sí, yo lo vi ahí, este chico... Le cayeron sus buenos granizos ahí. Hay que estar preparados para todo, Oscarito, para todo. Estaremos llenos de perros y de gatos, que así se viene la cosa, oiga. Así nomás. Hola, es mucho gasto los hijos, saludos. Oye, ¿te imaginas que en unos años más ya nadie va a andar gente con coches en las calles, pero con un perro adentro o con un gatito? Con la silla del auto, con un perrito, con un gatito. Porque así como vamos y como se ven las cosas, que yo he escuchado muchísimo eso de que no, yo prefiero tener una mascota antes que tener un hijo. ¿Qué onda? Sí. Buenos días, muy buenos días, ahí que me está saludando ella. Sí, pues ya estamos así. Y se viene peor. La jefecita me está saludando. Buenos días, jefecita, linda, preciosa. ¿Cómo está? Yo ya hice mi aporte con los hijos, sí. Un buen aporte que hizo ahí la Carito con sus hijos, sí. Ya nos vamos a la música, 10:41. Escuchamos de inmediato a Thalía. Oye, se viene Navidad. Y esta canción se llama Nueva Navidad.

0: mensajitos por acá. Vamos a revisar de inmediato. ¿Cómo está, Rodrigo? Dice por acá, la pregunta es, ¿cuándo estos animales estén viejos los van a querer igual que cuando están chicos? Cuando andan por ahí con amigos y estos tienen hijos y les hacen cariño, ¿no desean tener hijos? ¿Tus padres no querrán tener nietos? ¿Qué lata la juventud de hoy? No se sacrifican por nada, todo lo quieren fácil. Piensen, jóvenes, piensen. Lindo día, señorita Maripaz, y para todos en mi querido Cabrero. Lamentable también lo que está sucediendo en mi querido Cabrero con las balaceras, pero aquellos que se perjudican la vida, que lo hagan, pero no le jodan la vida a los demás. Saludos a todos en general en el Gran Cabrero, a todos en el Gran Cabrero. Sí, por ejemplo, a mí me encantaría tener nietos. Ahora no sé si mis hijos van a querer tener nietos, querer gatos o animalitos o gatitos, perritos, no sé. Pero cuando yo les pregunto, me dice, ay mamá, qué lata tener hijo. No lo sé, pero como dice nuestro amigo Rodrigo, sí, a mí me gustaría ahí tener nietecitos y bisnietos y tataranietos y todo eso. Bueno, y la otra pregunta también, cuando los perritos están viejitos y todo. Yo creo que sí, yo creo que cuando uno tiene mascota, al menos yo tengo mascota, y cuando esté viejito mi gatito, yo creo que lo voy a querer igual y me va a dar mucha pena cuando se muera y todo eso, porque uno se encariña, de verdad, se encariña mucho. Pero de ahí a preferir tener mascota, tener hijos, yo creo que tener hijos es lo mejor que le puede pasar a uno. Los hijos son una bendición, como dicen por ahí, que las bendiciones de repente tengan ganas de cachetearlos, pero no importa. Como decía alguien por ahí, cuando son guaguitos chiquititos, dice, uy, qué cosa más linda, me dan ganas de comérselo. Y después cuando crecen, dice, ¿por qué no me lo comí? No sé, ahí hay diferentes opiniones, pues. Rodrigo, que tenga un excelente día. Gracias por ahí comunicarse con nosotros, por dar su opinión, por estar en sintonía. Muchas, muchas gracias. Sí, nos corresponde pausa comercial nuevamente. Oye, a la vuelta les cuento que Camila Vallejo asume cargo internacional. Dirigirá Escuela de Liderazgos. Eso se los cuento a la vuelta de la pausa. Vamos de inmediato a escuchar a Carlos Vives y esta Montaña Solitaria.
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6: 11 de la mañana, un minuto.
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11 de la mañana con 4 minutos, ahí estaba Elvis Crespo para bailar. Oye, luego les voy a compartir ahí, tengo dos canciones nuevecitas de Paquete Mami. Sí, tengo lo nuevo ahí de Enrique Iglesias y lo nuevo de Pitbull. Así que vamos con esos temas en un ratito más. Estaba leyendo por acá, un homicidio se registró la madrugada este lunes en La Serena, región de Coquimbo, en el sector de Las Compañías. En dicho sector, un hombre de 54 años ingresó violentamente a una vivienda con el objeto de sustraer una gallina. Sin embargo, el dueño de casa, un hombre de 73 años, le disparó con una escopeta. La víctima alcanzó a salir de la vivienda y cayó unos metros a metros de la misma, muriendo en la vía pública. Personal del SAMU llegó al lugar, trasladó a esta persona hasta el servicio de urgencia, pero el hombre ya había fallecido. La Brigada de Homicidios de la Policía de Investigaciones comenzó indagatorias del caso y tras un exhaustivo trabajo de investigación en el lugar, el empadronamiento de testigos logró aprehender al dueño de casa. El hombre de 73 años será puesto hoy a disposición del tribunal bajo la figura de homicidio. Oye, una persona extraña a tu propiedad, no tiene nada que hacer ahí. Y ahora el pobre caballero, quizás cuánto tiempo va a estar preso, porque mató a un personaje que entró a robar a su casa. Así está la justicia. Sí, yo siempre he escuchado el ejemplo que dan con el... Claro, uno se robó una gallina y te dan como 10 años de cárcel. Y el otro personaje que se robó, no sé, un vehículo, mató a alguien, está libre. Ahí está el ejemplo. Vivito, vivito. Imagínense, el caballero que sabe cuánto tiempo está preso ahora. Ahí no lo dejan libre. Ahí no, po. Hombre quiso robar una gallina y murió de un escopetazo. Dueño de casa será formalizado. ¿Qué me decía? Ay, señor, ya vamos con la siguiente información. Por acá está. Como les había adelantado, la ex ministra vocera Camila Vallejo asumió un nuevo desafío profesional tras su salida de La Moneda. La ex secretaria de Estado se incorporó a la Conferencia Interamericana de Seguridad Social como directora de Ruta Continental, Escuela Latinoamericana de Liderazgos en Seguridad Social. El organismo anunció su llegada a través de sus redes sociales, destacando que Vallejo ya inició una jornada de reuniones con los equipos con los que trabajará en el desarrollo de la iniciativa. La trayectoria y liderazgo de Camila serán claves para formar, conectar y acompañar a las juventudes. Así señaló la CIS, que además adelantó que próximamente entregará más detalles sobre el proyecto. La CIS fue fundada en 1942 y funciona como un organismo internacional técnico y permanente orientado a proveer del bienestar y la seguridad social en las Américas. Su trabajo incluye cooperación, investigación y formación en materias de protección social. La Escuela de Liderazgo Ruta Continental busca formar y articular a jóvenes líderes latinoamericanos, entregándoles herramientas técnicas para desarrollar iniciativas vinculadas a la seguridad social. El nuevo cargo marca una nueva etapa para Vallejo, quien tras dejar el gobierno de Gabriel Boric ha mantenido una agenda política y regional activa con participación reciente en encuentros de sectores progresistas en América Latina. También se ha mantenido muy atenta a la gestión de José Antonio Kast. En los últimos meses ha intervenido públicamente en distintas controversias y decisiones del Ejecutivo, formulando críticas, especialmente durante duras sobre el rumbo político del gobierno, al que calificó de pinochetista y clasista, sus prioridades presupuestarias y el avance de sectores de derecha en la región. Ahí está. Se trata entonces de un cargo de alcance regional dentro de la CIS, Conferencia Interamericana de Seguridad Social, desde el cual entonces Camila Vallejo encabezará un proyecto de formación de jóvenes liderazgos latinoamericanos.

11 de la mañana ya con 15 minutos, avanzando rápidamente la hora. Antes de ir con mensaje que tengo por ahí, vamos con lo que es la segunda parte de nuestro horóscopo. Ah, mucha atención, signo Leo. Venga, Leo, esta semana por fin vuelve un poquito de luz a tu vida. Y joder, cuánto la habías echado de menos. Han sido semanas bastante raras en las que has estado demasiado pendiente de algo o de alguien que te importaba muchísimo. Y por mucho que quisieras hacer algo para cambiar la situación, sentías que no estaba en tus manos. Pero últimamente has tenido que aprender que no siempre puedes controlar lo que ocurre, por mucho que te duela. Vamos con Virgo. Virgo, esta semana vuelves con fuerza a esas rutinas que sabes perfectamente que te hacen bien. Después de unas semanas en las que quizás te has dejado llevar un poquito más por el caos, ahora necesitas recuperar el control de tu tiempo, organizarte y volver a sentir que estás haciendo cosas buenas por ti. Y si hay algo que a ti no te falta es fuerza de voluntad. Cuando se te mete algo en la cabeza, eres capaz de sacar tiempo de donde no lo hay para conseguirlo. Atención Libra, mira Libra, esta semana tienes que relajarte un poquito. Llevas unas semanas en las que estás dando todo de ti para sacar todo adelante. Al final tu cuerpo te está pidiendo que pares. No hay prisa, no tienes que llegar el primero en todo. No te olvides que estamos en tu temporada y tu misión ahora es disfrutar al máximo del momento presente. Es posible que incluso te sientas un poco culpable porque sientes que este año tienes tantas cosas encima que no estás disfrutando como se merece Libra. Esta semana para, no te agobies, todo a su debido tiempo y poquito a poco al final tendrás lo que tanto te mereces. ¡Ay, que Dios te escuche, oye! Por último, signo Escorpio. Venga, Escorpio, vamos a

Ser sinceros, últimamente te sientes bastante desconectado de ti mismo, ¿eh? Y no es algo de hace 2 días. Llevas meses sintiendo que no terminas de encontrarte, que hay algo dentro de ti que no está como debería y que ni siquiera cuando estás a solas consigues sentirte completamente tú. Has pasado por muchas cosas, has tenido que aguantar situaciones que te han desgastado muchísimo y para que nadie se diera cuenta de lo que estabas sufriendo, te has puesto una coraza enorme. Esta semana necesitas desahogarte, hablar con alguien de confianza y permitirte sentir sin estar constantemente intentando controlar cada emoción. Ahí está la segunda parte de nuestro horóscopo. Ahora sí que sí. Voy con mensajitos. Mira, por acá, primera vez que nos escribe nuestra amiga Pame. Sí, dice por acá: hola, familia Radio Creación. Qué bonito, familia Radio Creación. Hola, querida señorita Maripaz. Escribo para contarle mi gran pena. Un día hace 7 años compré un pedacito de tierra junto a mi esposo. Los dos somos adultos, queríamos vivir tranquilos, huir de la selva de cemento en esta hermosa tierra. Plantamos arbolitos, flores, hortalizas y mucho amor le dimos a nuestro espacio. Ay, señorita Maripaz, yo sufrí por años depresión y crisis de pánico y acá me fui recuperando. Y ahora con todo lo que está pasando en Cabrero me han vuelto las crisis de pánico y mucha pena. Me da miedo quedar sola en mi casa. Qué pena más grande, yo soy una señora de 60 años y soy de Charrúa. Amo mi querido Cabrero, pero ahora hasta ir a comprar me da miedo. Que Dios nos ayude. Le enviamos un abracito gigante a nuestra amiga Pame, que como les digo es primera vez que se comunica con nosotros, pero sí siempre está en sintonía al parecer. Así que le mandamos un abracito y cómo le entendemos, Pame, de verdad. O sea, como lo hemos mencionado últimamente, nuestra comuna ya está dando miedo. O sea, de hecho, los hechos de violencia que han ocurrido, estas balaceras, han sido a plena luz del día. Cuando ocurrió lo de la barbería, yo dije, chuta, esto fue a plena luz del día. O sea, antes de eso, la mayoría de estos hechos en nuestra comuna, porque esto viene desde hace mucho, habían ocurrido de noche. Entonces, yo de repente, incluso como les decía, yo de noche a lo lejos, como que siento de repente disparo y qué sé yo, de noche, cuando uno ya está en casita, puerta cerrada, ya, entre comillas, seguros, entre comillas. Uno nunca está seguro ya ni dentro de sus casas. Pero lo de la barbería ocurrió a plena luz. Y lo de la balacera siguiente, esto ocurrió en la mañana. O sea, tengo entendido que Carabinero andaba como a las 6 de la mañana ahí en su operativo. Esto ocurrió temprano. Y el tercer hecho que ocurrió, que lo que leíamos en la mañana, que ocurrió el día de ayer, fue a las 8:30 de la mañana. O sea, yo no quiero ser, poner así como la nota así como, no quiero asustar a nadie ni nada, pero imagínense, 8:30 de la mañana. Que esto ocurra, no sé, 7:30, 8, cuando muchas veces niños van hacia el colegio. Se vienen, hay muchos niños y sus mamitas, todos que se vienen caminando desde el otro lado de la línea, porque todo esto ha ocurrido en el sector oriente de nuestra comuna, y se vienen caminando, porque obviamente no todos tienen vehículo, de repente estudian acá, ponte tú en la escuela Enrique Sañarto, hay gente que yo sé que se viene del otro lado de la línea, caminando con sus hijos para acá, niños que yo he visto caminar solos, niños y jóvenes, ¿cierto?, que se vienen acá a estudiar, a sus clases, tempranito. Imagínate, ni Dios lo quiera, pase algo terrible y le llegue una bala de estas locas y ya está, estos chiquititos. O sea, ni siquiera ya uno puede decir, no, si estas cosas, menos mal que ocurren de noche, cuando uno ya la mayoría estamos todos en casita. Pero no, estas cosas están ocurriendo a plena luz del día. Entonces, a nuestra amiga Pami yo le encuentro toda la razón, imagínense. Ya no se puede estar tranquilo en nuestra comuna, no se puede estar tranquilo. Lo que antes decía Moneda Pucha, por último, estas cosas de noche y no sé, pero ahora no. A cualquier hora del día. Entonces, este es el peligro también. Mucha gente en las calles, muchos niños, adultos mayores. Bueno, una persona común y corriente. Andamos en la calle y que esto ocurra algo terrible. Esperemos que no. Pero entendemos mucho ahí su preocupación, Pame, sobre todo ahí si ella sufre de crisis de pánico y todo eso, cosa que ya le ha vuelto, ¿cierto? Se vino al campo, a nuestra comuna, a estar tranquila, ¿cierto? Hay que plantar sus arbolitos, que vivir una vida tranquila. Pero resulta que ya la tranquilidad que en nuestra comuna ya no existe. La inseguridad se apoderó de todo y de todos. Así que le mandamos un abracito gigante, entendemos muy bien su situación, que es la de muchas personas también, Pame. Así es que le enviamos un abracito. Qué bueno que se acompañe de nosotros, ¿sí? Que esté en compañía de Radio Creación, de la familia Radio Creación, pues ahí. Así que le mandamos un abracito gigante, ¿ya?
y a pedirle ahí al de arriba que nos proteja. Nos vamos a la música.

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6: 11 de la mañana, 29 minutos.
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Ahí estaba Noche de Brujas, 11 de la mañana con 36 minutos. Me encanta el horóscopo, nos da un poquito de alegría y usted lo lee con mucha gracia. Es que yo soy graciosa, oye. Es que entretenido ese horóscopo también, ¿eh? Oye, hace un ratito atrás, bueno, me llamó una auditora. También ahí, bueno... estábamos leyendo recién ahí el mensaje de nuestra amiga Pame que nos envió por nuestro WhatsApp, dando a conocer su preocupación, su crisis de pánico. Tiene mucha pena, mucho miedo por todo lo que está ocurriendo en nuestra comuna, y también a eso se suma un llamado telefónico y de una auditora también, que también menciona lo mismo. Dice que ella vive muy cerca de donde han ocurrido estos hechos. Y la verdad es que también hace sentir su preocupación y nos pide también ahí hacer el llamado a las autoridades que algo hay que hacer. O sea, no se puede quedar esto así, no puede ser que todos los días estén ocurriendo este tipo de situaciones, de balaceras, de violencia, armas, gente en peligro. Todos los días, esto está del viernes, sábado, domingo, lunes. Y dicen que hoy también anda por ahí carabineros en algún tipo de operativo en el mismo sector. La verdad es que nuestra auditora, como les decía, se comunicó y me contaba cosas ahí que la verdad es que tiene muy preocupado a todos los vecinos, no solamente el sector oriente, sino que también el sector poniente. Todo Cabrero está preocupado, nuestra amiga de Charrúa. En cualquier momento ocurre cualquier cosa, en cualquier parte y a cualquier hora del día. La verdad es que hacen el llamado ahí a las autoridades a que se haga algo, porque esto no puede quedar así. O sea, esto no puede decir, ah, ya va a pasar una semana y que no va a pasar nada y esto se va a olvidar. No puede ser así. No puede ser así, porque en cualquier momento, me contaba la vecina, la persona que nos llamó, que da miedo salir a comprar, da miedo cuando van los niños al colegio, da miedo cuando uno tiene que ir a hacer algún trámite al centro, da miedo salir de la casa, incluso estar dentro. Porque en cualquier momento, dice que ellos sienten ladrar los perros, y ya piensan que viene algún sonido de bala o que anda alguien por ahí armado. Y yo creo que esa no es manera de vivir. O sea, nadie puede vivir de esa manera. Nadie puede vivir todo el día. O sea, tú te levantas y en qué momento sientes un balazo, en qué momento te entra una bala por la ventana, en qué momento le llega una bala a una persona inocente dentro de una casa. Un niño, un adulto mayor, la persona que sea que esté dentro de una casa, y de repente te llega una bala. Y tengamos que estar lamentando la muerte de alguien por este tipo de cosas que... este tipo de situaciones que están ocurriendo en nuestra comuna, y que de verdad que esto ya se está saliendo de las manos. O sea, esto ya no... Y no entiendo cómo puede... Bueno, la justicia, por la chita, es que yo de verdad que... No sé, es que... ¿Cómo deja libre a personas que, oye, yo he visto videos, hay videos con estas personas con las armas, o sea, a plena luz del día caminando por estos pasajes con la pistola en mano? De verdad que yo veo esa imagen y se me paran los pelos. O sea, imagínate la persona que ve esto en vivo y en directo y que siente los balazos fuera de su casa y que en cualquier momento te pegó la bala a ti. O sea, si a mí se me paran los pelos de verdad de ver a estas personas y a rostro descubierto, o sea, aquí no les importa ninguna cosa, con la pistola en mano, con metralleta. En estos videos que yo he visto, de verdad que lo encuentro del terror. Entonces, que esto quede así, sin hacer nada. Yo creo que vamos a, nosotros como medio de comunicación, nos vamos a comunicar ahí con carabineros, con el Departamento de Seguridad de la Municipalidad, para ver si podemos hacer algo y que puedan venir acá a los estudios de la radio y poder transmitir un poco de seguridad a la ciudadanía, porque y que nos cuenten qué se piensa hacer con la situación que está ocurriendo, porque de verdad que esto no puede seguir así. Así que vamos a hacer los contactos ahí para poder, ¿cierto? Que venga la directora de seguridad, podríamos hacer ahí que viniera, tratar de que venga hoy, no sé, porque por tiempo, pero una de esas mañanas podemos hacer que la directora de seguridad venga y también nos dé a conocer qué es lo que tienen pensado ellos hacer como departamento de seguridad para nuestra comuna con todas las situaciones que están ocurriendo, ¿eh? Y también carabineros podría ser también, ¿cierto? Vamos a hacer ahí todos los... lo que esté a nuestro alcance para poder hacer que ellos vengan y nos den alguna solución. Porque de verdad que lo encuentro, de verdad que a mí me da pánico. O sea, Dios quiera que no pase nada,
que no ninguna bala le llega a una persona inocente ahí dentro de sus casas, en la calle, donde sea. Esperemos que eso no ocurra. Justamente, es lo que estamos mencionando, Elenita, esto ya se escapó de las manos de la justicia. Dan ganas de quedarse en casitas, que Elenita, o sea, ni siquiera en su casa, usted está segura. Sobre todo en el sector ahí de sector oriente, porque en cualquier momento entró una bala a su casa y hasta ahí nomás llegó. Entonces, ni siquiera en nuestras casas estamos ahí seguros. Nos vamos a ir a la música, así es, 11 de la mañana con 42 minutos.

Darío, un día, si eso ya sonó. Ay, Dios mío. 11 de la mañana ya con 50 minutos, nos vamos a ir a una pausa comercial. A la vuelta les cuento que revelan nueva fecha para postular a gift card de 1.600.000 pesos del Mimbu, que incluye departamentos y desde el 40% desde el registro social de hogares. ¿Se acuerdan que la semana pasada mencionábamos que ya había terminado esa fecha? Ya, pues se revela una nueva fecha ahí para postular entonces y se los cuento a la vuelta de...

Sí, Anita, bueno, lo hemos mencionado muchas veces. Acá nuestra amiga dice, acá en Santa Juana nos piden que hagamos denuncias por los robos, porque ellos ven las estadísticas y no hay muchas denuncias. Haga la invitación para que la gente denuncie, es una sugerencia. Sí, lo hemos mencionado. De hecho, han venido cuando vinieron tiempo atrás del Departamento de Seguridad, también la directora también dijo, lo importante es la denuncia. Y una vez se dice, puchi, ¿para qué vamos a denunciar si no hacen nada? Pero resulta que mientras más denuncias, mayor probabilidad de que, es cierto, llegue más dotación de carabineros y se puedan hacer muchas más cosas en cuanto a lo que es la seguridad, ¿cierto? Además, no está de más, no hay peor trámite que el que no se hace, dicen por ahí, ¿cierto? Así que, gracias por su sugerencia, Anita, en lo que se debería hacer, ¿cierto? Ya, nos vamos a ir a la música, pausa comercial y volvemos con esta información entonces, última parte del horóscopo. Así que quédese con nosotros.

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9: 12 horas, 2 minutos.
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1: Ni tú ni yo. Ahí estaba Jennifer López o J-Lo. Oye, qué regia la Jennifer López, ¿no? La han visto. Tiene un cuerpazo, mujer. ¿Cómo lo hace? Oye, ¿cómo lo hace? Linda ella. 12:06, voy a ir con mensajes que continúan llegando a través de nuestro WhatsApp. También tengo por acá un mensajito de alguien que primera vez que se comunica con nosotros. Me imagino que también con respecto a lo que está ocurriendo en cuanto a seguridad en nuestra comuna. O sea, ¿cuál seguridad? La inseguridad, esa es la palabra, no seguridad, ¿cierto? Buenos días, señorita Maripaz. Primero agradecer su espacio radial por la buena energía que transmite, la tranquilidad al modular y el buen vocabulario que usa, lo cual sin duda la hace al auditor tener una mañana con buenas vibras. Muchas gracias. Muchas gracias. Respecto al tema de la inseguridad que se percibe en la comuna y que día a día se incrementa, es inevitable que la dotación de carabineros es muy baja, tanto en la comuna como en la tenencia Monte Águila, más aún que debe cubrir cuadrantes extensos. Hay un punto negativo en la comuna en cuanto a la seguridad municipal. Como suboficial de carabineros en calidad de retiro y con una experiencia con más de 28 años en la región metropolitana, planteé varios aspectos a la directora, quien se limitó a decir: no tengo tiempo para ver esos temas. Y lo más paupérrimo es quien continúa en esa línea de mando es una persona que es técnico en calefacción, que en materia de seguridad no tiene ningún conocimiento. Y eso se ve reflejado en el trabajo del personal municipal. No hay patrullajes, acercamiento con las juntas de vecinos, presencia en lugares determinantes. Es una lástima y aunque bombardeemos con preguntas, no habrán respuestas, ni menos avances directos. Es un derroche de flojera en cada integrante y falta de decisiones. Hay varios aspectos que se pueden realizar, pero mientras no estén dispuestos a crear, empatizar con los habitantes, no hay manera de aportar. Ahí está el mensaje que nos envía nuestro auditor, al cual le agradecemos, porque obviamente son mensajes que tenemos que leer. Nosotros somos el sentir de usted que nos sintoniza, de usted que nos escucha. Si usted quiere enviarnos algún mensaje, que quiera que leamos al aire, dar a conocer su opinión, como lo hace nuestro auditor, como lo hizo nuestra amiga que nos llamó por teléfono, como lo hizo nuestra amiga también ahí de Charrúa, que siente miedo, que siente pena por todo lo que está pasando en nuestra comuna, envíe su mensaje. Nosotros tenemos el deber, ¿cierto?, de comunicar el sentir de todos quienes nos sintonizan, ¿cierto? Así que bueno, como les digo, estamos tratando de comunicarnos ahí con carabineros, departamento de seguridad, ¿cierto?, para ver qué se puede hacer, porque la verdad es que no es miedo lo que está sintiendo nuestra comuna en estos momentos con todo lo ocurrido en estos días y que continúa ocurriendo, ¿eh? No es que haya ocurrido una sola vez, un solo día, no sé, el hecho de la barbería y después nunca más, no, esto ha seguido todos los días. Entonces la verdad es que el miedo y la inseguridad ya están al borde, ¿eh? La verdad es que muchísimo, muchísimo. Así que muchas gracias. Bueno, no sé el nombre de quien me escribió por acá, pero le agradecemos su mensaje. Y es una lástima que lo que es la seguridad, ¿cierto?, la veamos cada vez más lejana en nuestra comuna. Así que de verdad que le agradecemos muchísimo ahí los mensajes que están llegando ahí a través de nuestro WhatsApp. Así que muchísimas gracias.

Sí, ¿con qué nos vamos ahora? 12 del día ya con 10 minutos. Sí, a la vuelta del siguiente tema musical vamos con la información que tengo por acá sobre la nueva fecha para postular al gift card de el Mimbu, que incluye departamentos y desde el 40% del registro social de hogares.

Miénteme, haz lo que tú quieras conmigo. Vamos con la siguiente información. Así es, ponga mucha atención. Este martes, el Ministerio de Vivienda anunció oficialmente el lanzamiento de la tarjeta Banco de Materiales 2.0, un beneficio, cierto tipo Gizcard, que forma parte del programa de mejoramiento de viviendas y barrios que permite a las familias comprar materiales de construcción para hacer mejoras de baja complejidad técnicas en sus viviendas. Durante el primer llamado, comprendido entre el 10 de septiembre y el 9 de octubre, solo podían postular jefas de hogar que estuvieran sobre el 70% de vulnerabilidad en el registro social de hogares y excluía a departamentos. Ahora, los principales puntos que cambian para esta nueva edición del beneficio son: se incorporan por primera vez departamentos. Existe una nueva línea de atención para mejorar pisos: cerámica, porcelanato, fotolaminado, azulejos y piso flotante. Pueden postular jefes y jefas de hogar. Antes solo podían postular jefas de hogar. El avalúo fiscal de las viviendas será hasta 2.500 UF, alrededor de 102.827.350 pesos aprox. Pueden postular quienes estén entre el 40 y el 90% de la calificación socioeconómica del Registro Social de Hogares. Las postulaciones serán desde el próximo 9 de noviembre al 9 de diciembre y contará con 20.000 cupos en todo Chile, y esto se proyecta que los resultados estén disponibles en febrero del próximo año. Esto es todo lo que debes saber sobre el beneficio para poder postular. Los beneficiarios pueden postular a una de las siguientes 4 alternativas. 1. Reparación de techumbres. Permite realizar intervenciones destinadas a mejorar el estado del techo de la vivienda. 2. Reparación de baño, para ejecutar mejoras en instalaciones y elementos sanitarios. 3. Instalación o reposición de cierres perimetrales, que permite construir o reemplazar cierres que contribuyan a la seguridad y delimitación de la vivienda. Y 4. Mejoramiento de pisos. Permite reemplazar o instalar revestimientos tales como cerámica, azulejos, porcelanato, piso flotante, entre otros. Bueno, también existen ciertas condiciones de uso del subsidio, como que solo puede utilizarse para comprar materiales autorizados por el MIMBO, o Ministerio de Vivienda, ¿cierto? Y no financia mano de obra ni servicio de construcción. Tampoco financia transporte de materiales. Las compras deben realizarse exclusivamente en establecimientos con convenio vigente con el Servio. Es decir, no se pueden hacer compras a través de sitios web o de manera online, y estos establecimientos deben estar ubicados en la misma región donde se encuentra la vivienda beneficiada. Ahora, los requisitos que deben cumplir el postulante y la vivienda. Para el postulante, tener 18 años o más, tener nacionalidad chilena o ser extranjero, ¿cierto?, con residencia definitiva, estar entre el 40 y el 90% de la calificación socioeconómica, ser propietario de una única vivienda, habitar la vivienda que será objeto de mejoramiento, no haber recibido beneficio del programa de mejoramiento de viviendas y barrios o del programa de protección al patrimonio familiar del MIMBU con posterioridad al año 2016, contar con un ahorro mínimo depositado hasta el día de cierre de la postulación en una de las 4 instituciones en convenio con el

Mimbu, Banco Estado, Caja Los Andes, Copeuch o Scotiabank. Y contar también con clave única activa. Ahora, requisitos para la vivienda. Estar ubicada en una localidad urbana de más de 5.000 habitantes. Tener un avalúo fiscal igual o inferior a 2.500 UEFs. Tener una antigüedad mínima de 10 años. Corresponder a una casa o departamento. Si postula obra de mejoramiento de techo, no poseer planchas de fibrocemento tipo pizarreño. Y por cada vivienda solo se puede ingresar una postulación. Para este llamado se considera el valor de la UF al 1 de enero del 2026, es decir, 39.732 pesos para el ahorro. Para el monto del subsidio se considerará el valor de la UF a la fecha de la adjudicación del beneficio. Por acá dice que a continuación el monto mínimo de ahorro que exige la postulación y el monto que entrega el subsidio en cada caso. Bueno, para la reparación de techumbres solo para casas se exige un ahorro mínimo de 1 UF, 39.732, y el monto del subsidio es de 25 UFs, aproximadamente 1.022.000 pesos. En el caso de la reparación de baño, el ahorro mínimo requerido es de 1 UF, para un subsidio de 15 UF, es decir, 613.000 pesos aproximadamente. Por su parte, la instalación de cierres perimetrales solo para casas requiere un ahorro mínimo de 2 UF, alrededor de 80.000 pesos, y otorgar un subsidio de hasta 40 UF, es decir, este subsidio otorga alrededor de 1.635.000 pesos aprox. Finalmente, para el mejoramiento de pisos, el ahorro mínimo exigido es de 1 UF, 39.000 y fracción, y el beneficio contempla un subsidio de 15 UF, 613.000 pesos aproximadamente. Bueno, la postulación es completamente en línea a través de una plataforma disponible en el sitio web del Mimbu, www.mimbu.cl, utilizando clave única, y el proceso contempla los siguientes pasos. Bueno, ingresar a la plataforma con RUD y clave única y seleccionar el llamado vigente. Antecedentes personales y familiares. Los datos personales y de su grupo familiar se obtienen directamente desde el registro civil y el registro social de hogares. Se deben verificar e ingresar correctamente su teléfono y correo electrónico. Registrar los datos de la vivienda, como el rol del servicio de impuestos internos de la vivienda de propiedad del grupo familiar. El sistema validará información como la ubicación y avalúo fiscal. Y además se deberá adjuntar un registro fotográfico de la vivienda y del deterioro específico que requiere reparación. Seleccionar el tipo de obra, indicar si postula para una reparación de techumbre, de baño, piso, instalación o reposición de cierre perimetral. Y validar también datos de la cuenta de ahorro. Se ingresan los datos de la cuenta de ahorro e institución financiera en convenio. Se validará si la postulante o el postulante cuenta con el ahorro exigido al cierre del proceso de postulación. Declarar y enviar la postulación. Y el comprobante de postulación al incluir recibirá un comprobante en su correo electrónico. Deberás tener a mano los siguientes documentos al momento de postular. Cédula de identidad vigente, registro fotográfico de la vivienda en que se visualice el número de la dirección, registro fotográfico del daño que requiere reparar. Ahí está. Bueno, reiterar la fecha entonces de este nuevo, nueva fecha de postulación para esta GIFCAR, que ahora incluye departamentos y desde el 40% el registro social de hogares, y ahora también van a poder postular jefes de hogar. Antes era solo para mujeres, jefas de hogar, ahora también jefes de hogar, hombres. Ay, y esto será entre el 9 de noviembre al 9 de diciembre. Esa es la nueva fecha. Y contará con 20.000 cupos y se proyecta que los resultados estén disponibles en febrero próximo. Ahí está. Ella no es mala, solo picará en la cama. La mujer latina es dama, dominicana. No, también para departamento. Evelyn. Sí, ahora se agregó el departamento. Antes era solo casas. ¿Ya? Ahora también departamento, dice por acá. Así que para que averigüe y se puede postular, que le vaya súper, súper bien. Yo te quiero cada día más. 12:21, vamos a la última pausa comercial. A la vuelta, revisamos esto, pues. Prefiero un gatito. De dramática cifra que tiene a Chile sin hijos y con tercera peor tasa del mundo. Así están las cosas hoy. Yo te adoro, yo te amo. Escuchamos a Mon Laferte y esto dice Amárrame.

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5: 12 horas, 31 minutos.

del día ya con 35 minutos. Ahí estaba ese rumbatón. Vamos ahí con lo antes mencionado. Y luego vamos con la última parte del horóscopo, ¿ya? Horóscopo, horóscopo. Me cuesta esa palabra, horóscopo. Ahí sí. Mariana, estudiante, vive en Santiago. Tener hijos derechamente le produce rechazo. Mil veces tendría un gatito antes que un hijo, así reconoce. Su caso no es aislado. Chile se está quedando sin niños. Es el tercer país con la peor tasa de fecundidad del mundo, solo por debajo de Corea del Sur y Singapur. Las cifras hablan por sí solas. 0,99 niños por mujer, muy por debajo de los 2,1 esperado para mantener el número de habitantes estable. En palabras técnicas, para asegurar el reemplazo generacional. Según testimonios de mujeres recabados por BioBio Investiga, las razones son múltiples. Desde la prioridad que le dan las nuevas generaciones para desarrollar una carrera profesional, hasta el alto costo que conlleva criar un menor. Mantener a un niño en las primeras etapas de vida cuesta en promedio unos 595 mil pesos mensuales. Una cifra que es proporcionalmente mayor a la de países desarrollados. Y aunque el dramático descenso de las cifras podría acarrear consecuencias económicas y sociales, el Estado de Chile no ha avanzado en la última década en soluciones concretas. Más bien, se ha mantenido en una etapa de recopilación de información. Dice por acá que, según se desprende de las cifras del INE, las mujeres en Chile están embarazándose más tarde. Si en 1993 el promedio alcanzaba los 27 años de edad, en el 2025 subió a 30. Una de las explicaciones es que la juventud busca estabilidad económica antes de siquiera pensar en tener hijos. Lo que está bien, ¿cierto? Ya. Un estudio publicado en el 2025, llevado a cabo por el Ministerio de la Mujer, junto con UNICEF, estimó que cerca de 595 mil pesos mensuales cuesta mantener la crianza en Chile. Eso sí, el documento recalca que el valor varía considerablemente según la etapa de desarrollo. La investigación elaboró por primera vez una canasta de crianza en el país y reveló un desglose presupuestario. El informe no solo mide los gastos monetarios en bienes y servicios, sino también el tiempo no remunerado que madres, padres y cuidadores destinan a la crianza, indica así el estudio. En promedio, el costo mensual de la crianza alcanza los 595 mil pesos. De ese total, 383 mil pesos equivale al costo en bienes y servicios y 211 mil 600 al costo del tiempo, así sostiene. En comparación, por ejemplo, con España, que según un estudio del 2024 subido por la ONG Internacional, estima que al mes cuesta 758 euros. Al considerar el costo de crianza en relación del PIB per cápita de cada país, el gasto en Chile es proporcionalmente mayor. El embarazo me produce demasiado rechazo. Así declara Mariana, quien dice que quiere tener mejor un gatito. Una estudiante universitaria santiaguina de 20 años. El concepto de tener algo creciendo dentro de mí es una situación por la que un hombre nunca va a pasar. Se les hace muy fácil decir quiero ser papá, pero no van a tener que cambiar todos sus hábitos durante 9 meses y después hay que lactar. Mariana hace hincapié precisamente en el tema económico. La educación de calidad es cara. Todo es caro, simplemente no estoy dispuesta a hacer esos sacrificios. Mil veces tendría un gatito antes que un hijo. Y conozco al menos 2 mujeres de 30 años que tienen mascotas y las tratan como hijos. Una de ellas tiene una pieza solo para sus 2 gatitas y la otra le ponía pijama a sus perros para dormir. Ya, pero eso que los perritos y los gatitos tengan ropa ya, por último. Pero así como tener un dormitorio exclusivamente para ellos, así como con ¿cómo se llaman esto? Ay, se me olvidó de... Ay, se me fue esto, que ya no tengo críos chicos yo hace años ya. Se me olvidó estos que cuelgan con musiquita. Ay, se me fue, ya. En fin, el desglose por región revela que el norte de Chile se mantiene con las mayores tasas. De hecho, Tarapacá registra la más alta, 1,32 hijos por mujer. Una de las razones detrás de los guarismos es el impacto de los flujos migratorios de la zona. Le siguen Atacama y O'Higgins, ambas con 1,20. En contraste, la región metropolitana presenta los niveles más bajos del país, con un 0,8, quedando incluso bajo el promedio nacional. Le siguen Valparaíso y Magallanes, con 0,98 y 0,91 respectivamente, y Biobío está justo por encima del promedio nacional con 1.
De acuerdo con los documentos del INE analizados por BioBio, investiga el reemplazo generacional para Chile es de 2,1. Es simple, se refiere al mínimo de hijos que una mujer debe tener a lo largo de su vida fértil para mantener estable el número de la población. Las cifras indican que en 1998 fue el último año en que el país alcanzó el nivel de reemplazo generacional, con 2,15 hijos por mujer. Desde entonces, la fecundidad ha mostrado una tendencia descendente, llegando por primera vez en el 2025 a menos de un hijo por mujer. Respecto al crecimiento natural, es decir, la diferencia entre el número de nacimientos y el de defunciones de la población, se detectó que en el 2023 todas las regiones tuvieron un crecimiento positivo. Sin embargo, en el 2024 Ñuble y Valparaíso reportaron una variación negativa. Y en el 2025 Los Ríos se incorporó a esta tendencia. Las regiones con mayor número de comunas con crecimiento negativo son la Araucanía, Biobío, Los Lagos y Valparaíso, que en total suman 80 comunas, que representan el 51,3% de las comunas con crecimiento negativo en el país. Por acá dice que, bueno, con respecto a la revolución de los métodos anticonceptivos, al tenor de las cifras provisionales del INE, dice por acá que la fecundidad adolescente en los últimos 30 años ha disminuido un poco más de 8 veces. Esto quiere decir que desde 1999 hacia adelante todo comenzó a irse a pique. Paralelamente, la última década del el acceso a métodos anticonceptivos, preservativos, inyecciones y pastillas han aumentado significativamente. Así lo confirma cambios en el uso de anticonceptivos, embarazos no planificados e hijos en adolescentes chilenas entre 1997 y el 2018. Bueno, y esto queda muchísimo todavía que revisar, ¿eh? Pero ¿qué opina usted? De que sale caro, sale caro. Pero no sé, ¿iremos a quedar sin niños en el futuro? Sí, porque la verdad es que son muchos, yo he escuchado a muchos jóvenes también decir, no, yo no quiero tener hijos. Yo quiero viajar, quiero estudiar, tener mi carrera, trabajar y viajar, conocer el mundo. Y para ello, si tienen hijos no lo pueden hacer. Entonces, está su prioridad profesional y, no sé, tranquilidad para ellos, vivir la vida feliz. O sea, no digo que con hijos no sean felices, pero sin ninguna responsabilidad, a eso me refiero. Pero igual es heavy, ¿no? Ah, heavy, como dicen los lolos. Heavy. Ya, nos vamos a ir a la música, así es, porque nos queda poquito tiempo de programa y luego volvemos con lo que es la última parte del horóscopo. Tengo un mensajito por acá antes de que se me olvide. Marlencita, buenas tardes. ¿Cómo estuvo su fin de semana? Espero que haya sido reparador. ¿Me puede regalar el tema de Camila? Querida Rosa, gracias. Por supuesto que sí, mi fin de semana estuvo, pero de lujo. Tiki-taka, redondito, como dicen por ahí. Abracitos para usted, Marlene. Cuídese mucho. Y ya, pues escuchemos a Camila.

Ahí estaba Shakira, te felicito. 12:49, vamos rápidamente a la última parte del horóscopo antes de ir con los últimos mensajes que tengo por acá. Sagitario, mucha atención. Prepárate porque esta semana puede marcar un antes y un después en tu vida, algo que llevas deseando prácticamente desde que empezó este 2026, por fin empieza a hacerse realidad. Y después de tantísimo tiempo esperando, resulta que ahora no sabes ni cómo reaccionar. Es como si tuvieras los sentimientos paralizados, como si todavía no terminaras de creerte que todo eso que imaginabas hace meses está pasando de verdad. Y es normal, Sagi, porque has pasado por momentos de muchísima incertidumbre, de preguntarte si estabas tomando las decisiones correctas y de pensar que quizá aquello que tanto querías nunca llegaría. Pero mira dónde estás ahora. Vamos de inmediato con Capricornio. Capri, eres fuerte, muy fuerte, y quiero que esta semana no pares de recordártelo. Has pasado por situaciones que no se las recomiendas ni a tu peor enemigo, y aún así, aquí sigues, intentando sacar adelante tu vida. Pero hay algo que tienes que entender de una vez. Ser fuerte no significa tener que estar bien absolutamente todos los días. También tienes derecho a derrumbarte, a llorar, a decir que no te apetece hacer planes o a reconocer que hay cosas que todavía te duelen. Esta semana necesitas invertir un poquito más de tiempo en ti, en procesar todo lo que has vivido. No tienes que demostrarle a nadie que puedes con todo. Vamos con Acuario. Acuario, empieza la semana con fuerza, con muchísima fuerza y sobre todo sintiéndote súper orgulloso de ti mismo, porque has conseguido algo que pensabas que iba a ser imposible. Y lo mejor de todo es que lo has hecho tú solito, por tu cuenta. De hecho, llevabas tanto tiempo imaginando que las cosas podían salir mal que ya estabas preparado para perder. Y mira qué sorpresa, Acuario, resulta que eres muchísimo más capaz de lo que tú mismo creías. Esta semana disfruta de esa sensación de sentirte fuerte y poderoso. Y por último, Piscis. Madre mía, Piscis, últimamente tienes la sensación de que alguien te ha hecho mal de ojo y que no hay manera humana de quitártelo de encima. Es como si llevaras semanas con una energía rarísima, como si cada vez que intentas avanzar apareciera un problema nuevo. Esta semana vas a decir basta. Vas a empezar a tomar medidas para proteger tu paz, tu energía y también la de las personas que más quieres. Y no hace falta que te pongas a hacer 20 rituales para quitarte las malas vibras, aunque si a ti te ayuda, adelante. A veces protegerte consiste simplemente en dejar de contar tus planes a todo el mundo, alejarte de ciertas personas y poner límites o dejar de meterte en problemas que ni siquiera son tuyos. Ya, ahí está entonces la última parte del horóscopo. Yo no tengo hijos, pero ayudé a una de mis hermanas. Ella es sola con sus dos hijos y ahora soy yo su segunda mamá de sus niños, que tiene de ejemplo con sus amigos, dos profesionales, muy buenas personas. Sí, yo encuentro que no hay nada más lindo que tener hijos. Eso sí, con responsabilidad, ¿cierto? Así como la tenencia responsable de mascota, lo mismo con los hijos. Yo me comienzo a despedir ya mañana. Me van a confirmar la hora, pero ya está la visita agendada de la directora de seguridad para mañana. Va a estar aquí con nosotros en nuestro matinal. Falta que me confirmen la hora en que llegaría, así que para que usted envíe su mensaje, prepare sus preguntas que le podamos hacer a la directora de seguridad, que va a estar con nosotros mañana entonces para conversar sobre todo lo que está ocurriendo en nuestra comuna, ya estos hechos de violencia, balaceras, etcétera. Así que para que usted sepa entonces, durante mañana la visita de la directora de seguridad en nuestra emisora, mañana miércoles 14 de octubre. Hola, buenas tardes, señorita Maripaz. Un saludo para usted, que tenga un excelente día martes. Y el comunal va ganando de visita en Santiago. Esperaba la transmisión por creación. No pudimos. No, pero me iban a cortar el matinal para transmitir el partido. Ya. Oye, me quitan una hora del retro matinal y pensaban quitarme una hora o dos horas del matinal. No, hasta el loco. No, imposible, Marcelo. Qué bueno que vaya ganando ahí comunal Cabrero. Saluditos para usted, que tenga una linda jornada, cuídese. Y ahora sí que sí nos vamos, 12:54. Y los dejo con este buen tema musical. Escuchamos a Santa Feria y Los Vázquez, y esto que dice, Mal Amor. Que estén muy bien, gracias por la sintonía, un abracito, nos encontramos mañana, tempranito, para que se conecte y comencemos juntitos una nueva jornada.

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7: 13 horas un minuto.
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10: 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Una, un minuto. Una, un minuto.
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13: Gobierno defiende la renegociación de los contratos con las autopistas para reducir el valor del TAC a cambio de extender la concesión. Por ahora, en la autopista central.
14: Vamos a citar a todas las autoridades que tengan relación con el drenaje de las aguas lluvias, dice en Cooperativa el fiscal que indaga el aluvión en Las Condes. Polémica entre la alcaldesa San Martín y el gobernador Orrego.
13: Al menos 16 viviendas inundadas dejaron los desbordes en Curaca, Autín, región de la Araucanía. En Arauco hay 40 familias que deberán ser reubicadas de su lugar de residencia.
14: Noche de balaceras, hubo un homicidio en Macul y hay un adolescente que recibió un disparo después de un partido de fútbol en Lo Espejo.
13: En el caso Hermosilla, defensa de los hermanos Sauer pidieron postergar en un año la audiencia de preparación de juicio oral. Al final quedó para marzo.
14: Fondo Monetario Internacional recorta a 0,6% su proyección de crecimiento para Chile. El mercado apuesta a un repunte de hasta 3 puntos en 2027.
13: En el exterior, el Papa al quirófano. Los reyes de España llegan al epicentro de la crisis migratoria. Netflix entra en la batalla por los derechos del fútbol.
14: Decenas de fanáticos ya esperan por BTS en el Estadio Nacional. El metro extenderá sus horarios las 3 noches de conciertos.
13: Y en la cancha vuelve la Champions. Más tarde, Boca con los chilenos, ¿eh? Y Vasco abre las semifinales de la Sudamericana. La final de la Copa de la Liga, otra vez en Veremos.
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14: Sigue subiendo la temperatura en la capital, hay solcito, algo de bruma, 18 grados 3 décimas la temperatura, vamos a llegar a 19. Claro que persiste el anuncio de chubascos y de tormenta eléctrica para la tarde y para la noche, algo que se replica en la costa, en la región de Valparaíso, pero también en las regiones de O'Higgins, el Maule, Ñuble, el Biobío y también la Araucanía.
13: Vamos con la agenda policial de las últimas horas. Aquí en Santiago, en Macul, hay un hombre que fue asesinado en Lo Espejo, un adolescente herido de bala. Y en Providencia detuvieron al Spider-Man chileno, ¿eh? Andaba de balcón en balcón. Felipe Cofré, buenas tardes.
1: Hola, muy buenas tardes. Claro, partimos con eso en la comuna de Providencia, en donde un menor de 17 años, como tú decías, Rodrigo, bautizado como el Spider-Man chileno, fue detenido por trepar por los balcones de un edificio para entrar a robar a varios departamentos. Esto ocurre en la calle La Concepción durante esta madrugada, cuando este joven entró al edificio engañando al conserje que le permitió el ingreso por el ascensor. Llegó al piso 6, desde donde salió a los balcones y se desplazó a un departamento en donde entró por la ventana. Ahí se encontró con la dueña de este inmueble, con la que interactuó incluso varios minutos, le pidió un vaso de agua. Ella le pidió que saliera del edificio, así lo hizo, no la amenazó, no la intimidó y salió por la puerta, pero luego deambuló durante toda la madrugada, salió nuevamente a los balcones y ahí ingresó a otros domicilios en donde extrajo especies y luego, gracias a la denuncia que hace el conserje y una búsqueda de personal de seguridad ciudadana, logra ser detenido. Vamos a escuchar la voz de la capitán Jessica González, de la 19ª Comisaría de Providencia, quien entregó más detalles.
15: Engañando al conserje del edificio, manifestándose sobrino de una residente del lugar, ingresa a lo menos a 2 departamentos, sustrayendo distintas especies de los propietarios. Y es un adolescente de 17 años chileno, con antecedentes penales, pero sin ninguna orden de detención. La modalidad y la información que manejamos es que habría ingresado a través de los balcones de los departamentos del edificio. Aparentemente habría sido por el escalamiento a través de los balcones, ya que no hay indicios de que hubiese forzado alguna de las puertas de los inmuebles.
1: Cambiamos de tema, nos vamos a la comuna de Macul, en donde un hombre de 36 años fue asesinado a disparos. Esto ocurre en la intersección de Vicente de Paul con Santa Sara, donde la víctima se encontraba con un grupo de personas cuando fue abordado por otro grupo de desconocidos que lo abordaron y le dispararon en varias ocasiones. Quienes acompañaban a la víctima la trasladaron en una micro hasta el hospital Luis Tisné, que queda a 1 kilómetro en donde ocurre este hecho y en donde finalmente se confirma el fallecimiento de esta persona. La fiscal del equipo contra el crimen organizado y homicidios del Ministerio Público, Macarena Márquez, indicó que el móvil de este ataque responde a una disputa entre bandas rivales.
16: La víctima de 36 años llegó al hospital Luis Tisné con varios impactos balísticos. En dicho contexto y al existir bandas rivales en conflicto, se constituyó la Fiscalía ECO para tomar el procedimiento junto a la Brigada de Homicidios Metropolitana. La víctima no tiene antecedentes penales anteriores, no obstante, el móvil sería por rencillas anteriores.
1: Otra balacera en la comuna de Los Espejos deja a un adolescente de 15 años herido de bala luego de una discusión que mantiene con otra persona que extrae un arma y finalmente termina disparándole. Todo esto en un contexto de un partido de fútbol amateur al interior de la población Santa Adriana. El subcomisario Wilson Labra de la Brigada de Homicidios que investiga este hecho entregó más detalles.
17: Se estableció que momentos antes la víctima se había encontrado en la población Santa Adriana, lugar en el cual habría sido lesionado por un proyectil balístico que lo mantiene grave pero fuera de riesgo vital. Lo que tenemos preliminarmente trata de que la víctima había mantenido un altercado con una persona aún no identificada, con la cual posteriormente él había resultado lesionado con este proyectil balístico.
1: Y esto se suma a lo que ocurre en la comuna de La Pintana ayer por la tarde en la Villa de la Orquesta, en donde un hombre fue baleado, lugar en la Villa de la Orquesta donde habría ido a comprar droga y donde fue secuestrado por los vendedores de estas drogas. Lo trasladaron en un auto a otro punto y lo hirieron con un arma en sus piernas.
13: Felipe, muchas gracias.
1: Buenas tardes.
14: Nos vamos a la región de la Araucanía. Porque cerca de 20 viviendas resultaron inundadas en Curacautín tras el desborde de ríos y esteros. Llovió intensamente durante 60 minutos. Estamos contigo, Claudio Arévalo. Buenas tardes.
18: ¿Qué tal, Verónica, Rodrigo? Buenas tardes. Una fuerte tormenta eléctrica con granizos y precipitaciones se registró en las últimas horas en la cordillerana comuna de Curacautín, aquí en la región de la Araucanía, lo que provocó el aumento del caudal de varios ríos y esteros. El estero Loncopira, por ejemplo, se desbordó e inundó 5 viviendas en Villa Centenario. También se registró el desborde de otro canal cerca de la población Manuel Rodríguez, que afectó principalmente a calle Nuevo Oriente. En algún momento el agua alcanzó más de un metro de altura al interior de las viviendas y escurrió hacia la ruta internacional CH-181 que conecta la región de la Araucanía con Argentina. En ese lugar resultaron 15 viviendas también afectadas producto de esta situación. Hablamos con una de las personas afectadas, esto nos narró respecto de cómo vivió ese momento.
19: La tercera bella con esta.
20: Pero esta fue...
19: Pero no tanto como ahora, porque antes era barrito que entraba por debajo, no, yo no limpiaba. Ahora ya es agua, yo perdí mis camas, todo. Mis sillones, las camas de mis niñas, todo lo que tenía aquí, porque yo aquí tenía todo, llegar y venirme, no. Es terrible, yo tengo la gana de llorar y gritar, pero no he podido porque me da vergüenza. Pero ya voy a estar sola y me voy a desahogar todo. Porque yo soy madre, casi madre soltera, mi hija, y todo lo que tengo lo he luchado sola.
18: Parte de los testimonios de los vecinos en este lugar. El cuerpo de bomberos de Curacautín debió trabajar con todas las unidades disponibles para enfrentar la emergencia. La buena noticia, Verónica, Rodrigo, es que el tiempo ha mejorado bastante. Se está trabajando en el apoyo a estas familias que resultaron afectadas a raíz de esta intensa lluvia con granizos en menos de 60 minutos que generó estos estragos en la zona.
14: Llueve hasta ahora en la región de la Araucanía, Claudio, porque la previsión es que en la tarde y en la noche llueva y haya incluso tormenta eléctrica.
18: No está lloviendo hasta ahora, felizmente, en la región de la Araucanía, tampoco en Curacautín, aquí en Temuco, tiende a salir el sol incluso por momentos.
14: Gracias, Claudio. Buenas tardes.
18: Buenas tardes.
13: Agua cae ahí en la última jornada, tal como ocurrió en su momento en Arauco, donde ahora apareció una enorme grieta que pone en riesgo a un conjunto habitacional. Tienen que ser reubicados. Christopher Espinosa, buenas tardes.
21: Hola, Rodrigo, Verónica, muy buenas tardes. Sí, tras el paso de los sistemas frontales, ahora apareció una enorme grieta en el Cerro El Mirador, lugar donde está emplazado el proyecto habitacional Villa El Mirador de Arauco, una solución habitacional para 400 familias post-terremoto. En todo caso, desde el año 2012 en adelante es que están presentando algunas deficiencias. Sin embargo, ahora está en riesgo la estructura de las viviendas.
18: Son 400 viviendas, 138 han sido calificadas como en riesgo, de esas 40 en riesgo inminente, por lo que deben evacuar de este punto de Arauco. Escuchemos a los vecinos afectados que manifiestan su preocupación por la aparición de esta grieta que mide cerca de 500 metros.
2: Una separación de 10 centímetros, pero después, como fue pasando el tiempo, fue aumentando. Después vine a las 7 de la tarde y aumentó más. Muy complicado. Bueno, los vecinos de abajo de mi plataforma están muy preocupados porque la masa se la va a llevar toda para abajo. Si no llueve, ojalá que no llueva. Pero...

0: como lo hace este análisis el ministro de la Vivienda, Iván Poduje, que tuvo que viajar de urgencia a Arauco.
1: Hemos detectado 138 casas con daños, generalmente son daños de filtraciones, humedad. Solo entramos a casas donde el golpe de humedad debe ser de unos 30 puntos sobre lo normal. Todas las paredes llenas de hongo, todos los baños llenos de hongo. Es una situación de inhabitabilidad grave y además hicimos pruebas en los terrenos y con fuerza de puño, o sea, fuerza de mano, podíamos bajar con una varilla casi 50 centímetros de suelo licuable. Eso es grave. Vamos a esperar el estudio mecánico del suelo y vamos a tomar la decisión en función de ese estudio y vamos a estar monitoreando permanentemente la evolución de la grieta. Los desprendimientos son de 4 o 5 metros, son los taludes que estaban, comillas, sosteniendo la terraza, y esos taludes se desprendieron por la fuerza del agua y ahí se produjeron los cortes.
0: Se ha pedido un estudio de mecánica de suelo. Eso se estima dure 3 meses. Con esas conclusiones se van a tomar decisiones en torno a la totalidad de la Villa El Mirador, que de momento, Rodrigo, Verónica, son 40 las familias que deben salir de manera inmediata por el riesgo inminente de derrumbe.
2: Christopher, gracias.
0: Que esté muy bien.
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4: Vamos al Centro de Justicia Metropolitano, reagendada para marzo. Quedó la audiencia de preparación del juicio oral del caso Factop, Audio Factop. El tribunal aceptó la rebaja de cautelares para 3 imputados. Cristian Aburto, buenas tardes.
5: Así es, muy buenas tardes. Acá en el Centro de Justicia se reagendó finalmente la audiencia de preparación del juicio oral del caso Audio Factop, que imputa a 6 acusados por una serie de delitos económicos, tributarios y de corrupción. La audiencia que se realizaría hoy se pospuso finalmente para el 1 de marzo de 2027 debido a la agenda del tribunal, pero sobre todo a la solicitud de las defensas de Ariel y Daniel Sauer, quienes tomaron el caso hace poco tiempo y justificaron la solicitud debido al gran volumen de antecedentes que deben revisar para preparar sus estrategias en una investigación que se extendió por años y que posee más de 12.000 páginas. En un inicio, ambas defensas habían solicitado la postergación de la instancia previa al juicio oral para que se aplazara en 1 año, lo que fue rechazado por el tribunal en virtud de que la nueva fecha consideró que debe ser en un plazo razonable. Otra de las novedades que trajo la audiencia fue el cambio de cautelares para algunos imputados. Estas fueron a solicitud, por supuesto, de las defensas, y en concreto son: Ariel Sauer pasa de arresto domiciliario total a nocturno, Antonio Jalaf quedó con arraigo nacional y firma mensual, mismo caso que Luis Flores, que antes de esta instancia cumplía con firma quincenal. El 14 de diciembre la abogada María Leonarda Villalobos será nuevamente formalizada por el delito de prevaricación. En esa instancia, algunas defensas esperan que también se discuta la legalidad del audio que ella grabó. Ante esto, el imputado Luis Hermosilla habla acerca de esta audiencia y dice que el objetivo de ellos para esta jornada era que esa instancia ocurriera antes de la preparación para el juicio oral.
6: Bueno, esa audiencia tiene una fecha fijada, que es el 14 de diciembre, y por eso mismo nos vamos muy contentos de la audiencia. Ese era el objetivo central de nuestra presentación hoy día, que era justamente poner las cosas en orden. Primero, que se discuta respecto de qué es lo que ocurrió con ese audio y si ese audio es consecuencia de un delito, como lo entiende una parte de la Fiscalía Oriente.
5: Bien, antes de finalizar la audiencia, el Consejo de Defensa del Estado solicitó la rebaja de las medidas cautelares de los imputados Luis Hermosilla, Daniel Sauer y también María Leonarda Villalobos para que cumplieran la medida en libertad, situación que tomó por sorpresa al Ministerio Público y también a las defensas, que no se allanaron a la solicitud del Consejo, por lo que el tribunal desestimó la petición y finalmente los 3 imputados continuarán con las cautelares que cumplen, la cual es arresto domiciliario total. La fiscal regional metropolitana Oriente, Lorena Parra, asegura que el Ministerio Público estaba listo para llevar a cabo la audiencia de preparación del juicio oral que no se concretó y acusa maniobras dilatorias de las defensas para que se reprograme la instancia.
7: La verdad es que estábamos listos para empezar la audiencia de preparación del juicio oral. El Ministerio Público, la Fiscalía Oriente ha realizado una investigación seria, robusta, rápida, eso quiero recalcarlo. Y veníamos totalmente preparados para realizar la audiencia de preparación. ¿Qué es lo que vimos hoy día? Vimos en realidad maniobras dilatorias respecto a algunos de los imputados, solicitando que se reprograme la audiencia, pidiendo plazos de 1 año, y la verdad es que encontramos que eso es un exceso.
5: Bien, finalmente entonces reprogramada quedó la audiencia de preparación del juicio oral para los 6 imputados del caso Audio Factop, la cual tiene fecha para su desarrollo entonces para el 1 de marzo.

0: instancia en la que se espera que se revise, se corrija o se filtre el material de la investigación que se pretende presentar, por supuesto, en un eventual juicio oral.
1: Cristian Aburto, gracias. Buenas tardes.
0: Buenas tardes.
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3: Fanaticada de BTS importante en Chile, están preparándose para lo de mañana, del viernes, del sábado. Hay un llamado a no acampar en el Nacional que hace Army Chile, también el alcalde Sichel. Igual hay gente ya circulando ahí en Ñuñoa, por la avenida Grecia. Gloria Gutiérrez, buenas tardes.
4: ¿Qué tal, Rodrigo? Muy buenas tardes. Y fanaticada de BTS que ya se encuentra en los alrededores del Estadio Nacional en la previa a lo que serán los conciertos de la banda en nuestro país, con las tres fechas agendadas para este miércoles 14, viernes 16 y sábado 17 de octubre en el marco de la gira mundial ARRYRANK World Tour. Son varias las recomendaciones que entregan las autoridades aquí en el Estadio Nacional. A esta hora se está llevando a cabo un punto de prensa. Nosotros más temprano recorrimos los alrededores del recinto deportivo, en donde nos encontramos con algunas fanáticas que no están acampando, porque está esta iniciativa de las propias ARMYs de no pasar la noche en los alrededores del Estadio Nacional a la espera de estos conciertos, por lo que durante la noche de recién pasada hubo algunas personas que llegaron y que a las horas fueron desalojadas por carabineros. Escuchamos a continuación a algunas de las fanáticas que ya se encuentran en los alrededores del estadio. Primero a dos chicas que vienen desde Bolivia, que llegaron precisamente para conocer el Estadio Nacional, los accesos, las vías de ingreso que tendrán a partir de mañana, y luego a una fanática chilena que nos explica un poco parte de esta polémica por el acampe que ya no se realiza en el Estadio Nacional.
5: Aquí emocionadas y viendo por dónde los ingresos ahora para el estadio, y los nervios de punta, porque ya es mañana el día y hay que levantarse bien temprano. En nuestro sector la entrada es en Galería Norte, así que hay demasiada gente en ese sector y todas pues vamos a buscar tener un buen lugar.
6: Llevo meses planeando el viaje, dónde quedarme, la entrada igual. Yo vine a conocer el estadio porque como no soy de acá, mejor prevenir que lamentar.
7: Estaban todos organizando las ARMYs de que no se viniera a acampar, pero había mucha gente ya haciendo fila. Ante eso, uno igual se viene porque no es menor lo que uno paga y uno quiere verlos de cerca también. Me encontré con carabineros y efectivamente funcionó toda la campaña y están haciendo guardia y no están dejando acampar, así que me puedo ir a mi casa tranquila y venir en el horario que corresponde.
4: Sí, son las palabras de las fanáticas que llegaron durante esta jornada en los alrededores del Estadio Nacional, donde a esta hora se realiza un punto de prensa. Nos encontramos con el alcalde de Ñuñoa, Sebastián Sichel, con recomendaciones que se hacen a las fanáticas. Partamos por esta situación del acampe, que ya no está permitido aquí en los alrededores del Estadio Nacional. Buenas tardes.
8: Sí, buenas. Mira, el primer llamado es no acampar alrededor, por una cosa práctica. Esto es seguridad para ellas, seguridad para los que se quedan alrededor, seguridad para los vecinos, y por lo tanto nosotros tuvimos muy poco ayer, trataron de acampar algunas personas, fueron inmediatamente sacadas por carabineros porque no está permitido, porque hay un riesgo para su propia seguridad. La segunda recomendación más importante es, el metro va a funcionar, van a funcionar la línea 3 y la línea 5 durante todo el concierto, por lo tanto tratar de venir en metro. Lo tercero, el metro, o sea, el estadio abre a las 2 de la tarde y por lo tanto se puede entrar al Parque Estadio Nacional desde las 2 de la tarde, y el Coliseo abre a las 4:30, y por lo tanto la forma de ingreso va a ser muy práctica. Si vienen con tiempo, no hay para qué hacer largas filas y estar bien organizado. Y la última es que los papás que traigan a menores de edad, en campo de deporte va a haber un sistema para entregar a los hijos y que sean acompañados por un pasillo seguro por inspectores municipales, de manera que puedan ingresar de forma segura al estadio. Por lo tanto, un evento que es muy importante. Ojo, que no viene hace 9 años, la última vez fue en Movistar Arena, aquí vienen 200.000 personas. Estamos preparados para recibir a mucha gente, pero estamos cuidando que las condiciones de seguridad sean las óptimas y sobre todo que sea una fiesta, ¿eh? Aquí hay la posibilidad de tener eventos de esto, va a depender de que funcione todo bien. Estamos bien tranquilos de que se ha organizado todo para que así sea. Para los vecinos, no va a haber cierre de calles masivos si es que no hay aglomeraciones, depende de carabineros, pero tenemos un acuerdo que solo el anillo del Estadio Nacional, la vereda que va a vecino del Estadio Nacional, salvo que llegue mucha gente y carabineros decida lo contrario, y que además va a haber un sistema que va a permitir de alguna forma que no se corte el tránsito en vías principales.
4: Perfecto, muchas gracias, alcalde. Ya, buenas tardes. Son las recomendaciones del alcalde de Ñuñoa, Sebastián Sichel, a puertas de lo que serán los tres conciertos de BTS aquí en el Estadio Nacional este 14, 16 y 17 de octubre.
3: La banda Coyena que se toma la agenda esta semana. Nos vamos el pulso desde ya contigo ahí en Ñuñoa, Gloria. Muchas gracias.
4: Buenas tardes.
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1: Miramos el deporte, el fútbol, la final de la Copa de la Liga que otra vez queda con puntos suspensivos. Esta tarde hay nueva jornada de Champions. Rodrigo Contreras, ¿cómo estás? Buenas tardes.
11: Hola, Vero. Rodrigo, ¿qué tal?
3: Hola, Tocayo, ¿cómo vas?
11: Además, semana coopera acá en Sudamérica, las semifinales de la Copa Libertadores y también de la Copa Sudamericana. Así que tendremos mucho fútbol durante la semana, salvo acá en Chile, porque...
3: salvo en Chile.
11: Hay detención de la Liga de Primera. Solamente se va a jugar el ascenso el fin de semana, gran parte del
3: viernes. Demasiado
11: infartante, sobre todo abajo, la pelea de Rangers, San Felipe, Santa Cruz. Arriba, San Luis con Chupete Suazo liderando el campeonato a falta de 3 jornadas. Decíamos, no habrá mucho fútbol porque se debía jugar el viernes la final de la Copa de la Liga, la que quedó postergada, recordemos, se debía jugar en el mes de julio. Vino un temporal en la zona central, lo que suspendió toda la actividad, recordemos, la tercera semana de julio. Se encontró una nueva fecha el 17 de octubre. Bueno, ahí, pero hace 2 semanas dijeron, previa al 18 de octubre, mejor juguémosla el viernes.
1: Ya.
11: El viernes en la noche.
3: 16.
11: Claro Arena, había sido confirmada la semana pasada hasta que vino el aluvión. Por supuesto, es imposible jugarlo allí. La NFP tenía listo el plan B, Santa Laura. Estaba todo listo, pidieron autorización y la delegación dijo no. Está BTS ese día y requerimos más seguridad, más carabineros, no hay contingente para resguardar una final que va, por supuesto, a convocar mucha gente porque esos Higgins con Coquimbo Unido van a traer mucho público, así que en Santiago no se juega la final de la Copa de la Liga. Hasta ahora están buscando un plan B, pero veo muy difícil que a esta altura, día martes, de cara al viernes, se encuentre otro estadio.
1: Y ese plan B sería jugar en regiones nomás.
11: Sí, pero no el viernes, ya es muy tarde, creo yo. Hay que tomar en cuenta a los hinchas. Hay hinchas que compraron pasajes a Santiago. Hinchas de Coquimbo, pasajes aéreos.
1: Más de alguien puede quedarse en Santiago y tener listo el hotel.
11: Por supuesto. No se toma en cuenta eso, la verdad. La falta de respeto al hincha. El hincha O'Higgins también me imagino que consiguió pasajes, algunos alojamientos, porque el partido es tarde, estaba previsto para jugarse a las 20:30. Ahí no se toma en cuenta mucho a la gente. Así que veremos lo que termine decidiendo la NFB durante la jornada. Estaremos atentos a aquello.
3: Perdón, y además la Liga de Primera se suspende por esa final, ¿no?
11: Claro, pero la razón principal son temas de seguridad.
3: Ya.
11: Carabineros no quería fútbol el fin de semana, partidos de alta convocatoria, considerando que el domingo es
3: el
11: 18 de octubre, además. Esa es la principal razón, porque desde principio de año en el calendario ya estaba
1: borrado
11: este fin de semana para fútbol chileno. Primera división, partidos de alta convocatoria, hablamos de la U, Colo Colo y Católica. Así que, por ahora, ese partido no se jugaría el viernes. En Santiago no se juega por ningún motivo. ¿Qué pasa en Europa? Champions, que está de retorno, después de casi un mes. Se jugó solo una fecha, después vino la fecha FIFA, así que tendremos 2 partidos excluyentes en esta jornada. El Atlético de Madrid con el Manchester United y el Galatasaray con el Barcelona a las 4:00 p.m.
3: Mañana
11: la fecha de la fase de la Liga, exactamente.
3: Mañana el Betis, nuestro Betis.
11: Exactamente, el Betis, que estará jugando con el Porto de local, mañana a las 4:00 p.m. Mañana el City con el PSG.
3: Una pichanga.
11: Roma-Real Madrid, 2 buenos partidos para la jornada de mañana, así que entre martes y miércoles se va a jugar completa esta segunda fecha de la fase de liga de la Champions League, que tiene al equipo de Manuel Pellegrini dentro de este certamen. Le ha ido muy bien en el campeonato local, además al equipo del ingeniero que el otro día goleó de local 5-2 al Osasuna.
3: Al tercero.
11: Exacto, y decíamos, jornada de fútbol en Sudamérica, 21:30 hoy en la Bombonera, Boca frente a Vasco da Gama.
3: Chilenos en cancha.
11: Semifinales de la Copa Sudamericana, esperemos que aparezca por lo menos Carlos Palacios, que ha tenido buenas actuaciones en los últimos partidos del equipo Xeneize. Hoy el duelo de ida de estas semifinales, Boca Vasco da Gama. Mañana comienzan las semifinales de la Copa Libertadores, Fluminense Palmeiras, duelo de brasileños. Y el día jueves estará jugando Estudiantes de La Plata con Flamengo en Argentina. Así que lleno de fútbol esta semana, salvo en nuestro país.
1: Mala cosa.
3: Qué lío.
1: Rodrigo, a las 2 de la tarde sabemos más de todo en Cooperativa Deportes. Muchas gracias.
11: Nos vemos.
3: Chao. Chao, chao.
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27: Hay un giro importante en la investigación de la llamada trama bielorrusa que involucra a la ex ministra de la Corte Suprema, Ángela Vivanco. Su expareja, Gonzalo Migueles, cambió su versión ante la fiscalía y ahora asegura que la ex magistrada sabía que él recibiría dinero del abogado Eduardo Lagos a cambio de resultados judiciales favorables para el consorcio Velas Movitec, que mantenía una disputa con Codelco. La declaración, revelada hoy por CIPER, fue entregada el pasado 3 de septiembre y contradice los testimonios anteriores de ambos, que habían negado que Vivanco conociera esos pagos. Migueles también reconoció haber recibido 5 pagos por un total de $95,000, esos son cerca de 100 millones de pesos, y describió gestiones que habría realizado ante Vivanco para acelerar la tramitación de los recursos. El cambio de versión tiene especial relevancia judicial porque la fiscalía consideró el nuevo testimonio como una colaboración con la investigación, lo que permitió que Migueles abandonara la prisión preventiva el pasado 30 de septiembre. 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
3: Vamos con el debate que se abrió después del anuncio del gobierno anoche. El presidente de la República lo hizo esto con la rebaja de hasta un 25% en la tarifa del TAC de la autopista central. Se supone que se están negociando otros contratos, lo dijo aquí en algún momento hace algunas semanas el viceministro de Granch, con la extensión de las concesiones, o de las concesiones también, para esas empresas. Camila López, buenas tardes.
28: ¿Cómo están? Buenas tardes. Y el acuerdo entre el gobierno y la autopista central contempla dos descuentos. La tarifa bajará un 10% fuera de los horarios punta y un 25% durante los periodos de mayor congestión y saturación. La rebaja comenzaría a regir el 1 de enero de 2027, pero tendrá una condición. Solo se aplicará a los usuarios que paguen sus cuentas dentro de los primeros 60 días. A cambio de cobrar menos, la concesionaria podrá operar la autopista durante 20 meses adicionales. De esta manera, el contrato ya no terminará en agosto de 2034, sino que en abril de 2036. Extensión del plazo que concentró parte de los cuestionamientos. A eso se sumaron las críticas porque hasta ahora el beneficio solo alcanza a una autopista de Santiago. Escuchemos a la presidenta de la Comisión de Transportes del Senado, Camila Flores, al presidente de la Comisión de Obras Públicas y Transportes de la Cámara, René Manuel García, ambos de Renovación Nacional, y al líder del PDG, Franco Parisi.
2: En la región de Valparaíso tenemos el peaje más caro de Chile, que está en la comuna de Quillota. Horario peak, más de 8.000 pesos. Y por eso necesitamos que esos esfuerzos también lleguen a las demás regiones de nuestro país.
9: Pero también aprovechamos nosotros la oportunidad para que se relajen todos los peajes de Chile, no solamente en Santiago. La verdad es que cuando se hace un negociado con las concesionarias, toda la vida en Santiago.
10: Muy mal negocio para Chile, pero muy buen negocio para las concesionarias. El presidente K nuevamente se equivoca. Lo correcto es negociar tanto un precio de piso como un precio de techo para las utilidades de las concesionarias.
11: Bueno, y los expertos también difieren sobre los efectos viales de la medida. El urbanista Américo Ibarra de la Universidad de Santiago advierte que podría aumentar el uso del automóvil y la congestión, mientras que el director ejecutivo del Consejo de Políticas de Infraestructura, Carlos Ruiz, plantea que se podría liberar espacio en las vías alternativas, aunque con riesgo de saturar la propia autopista.
12: Sin embargo, creo que en el mediano plazo va a significar un aumento en la congestión de la autopista central, va a significar un incentivo al uso del automóvil, un desincentivo al uso del transporte público. Como señal, desde el punto de vista de política pública de transporte, no es una buena señal.
13: Va a generar un incentivo, probablemente el uso de las concesionarias, que va a tener algunas externalidades positivas, ¿no es cierto? Como por ejemplo la disminución de la congestión, aun cuando se puede presentar un riesgo de saturación, digamos, en las horas punta en la misma ruta concesionada, pero para efectos de, ¿no es cierto?, del transporte público, se podría haber más espacio liberado, digamos, para favorecer el transporte público de los ciudadanos.
11: Desde el gobierno aseguran que Autopista Central es solo el primer acuerdo y que también se está trabajando en regiones. El viceministro de Obras Públicas y Transportes, Luis de Grange, explicó que las posibilidades de rebajar los peajes dependen en gran medida del tiempo que le quede a cada concesión.
14: El compromiso del gobierno es ir reduciendo la brecha entre el aumento en el valor de los peajes y el aumento en el ingreso per cápita y mejorarle el bolsillo a todos los usuarios de las autopistas y las carreteras. Y efectivamente estamos también trabajando con regiones, pero recordemos que la magnitud de la rebaja del TAC va a depender, o del peaje en general, va a depender de cuántos años a futuro le queda la concesión. Si una concesión muy nueva, es muy difícil que haya un cambio, un reemplazo de peaje por plazo, pero si una concesión más antigua, sí es más factible.
11: En Santiago, el Ejecutivo mantiene negociaciones con Costanera Norte, Vespucio Sur y Vespucio Norte, aunque las tres concesionarias han pedido que, para avanzar en el acuerdo, el gobierno también adopte medidas para enfrentar la morosidad.
3: Gracias, Camila.
11: Buenas tardes.
27: Hablemos de minería, de Codelco, con su complejo Panorama tras el nuevo accidente fatal ahí en la división El Teniente, que se suma a los antecedentes de sobreproducción. Sabemos también de huelgas en la minería. Gonzalo Aguirre, buenas tardes.
15: ¿Qué tal? Muy buenas tardes. Y fue el jueves de la semana antepasada, 1 de octubre, que Codelco comunicaba la noticia del fallecimiento de Waldo Castillo Barraza, mantenedor mecánico de la empresa Berliam en la división Radomiro Tomich, en un accidente que enlutó una vez más a la empresa estatal. 5 días después, otro frente se reactivó con nuevos antecedentes de sobreproducción entre 2024 y 2025 que fueron entregados al Ministerio Público. Y en lo más reciente, el pasado domingo, otro accidente dejó 2 víctimas fatales en la división El Teniente. Fue una luz de nieve y barro en la mina Rajo Abierto, lo que causó el deceso de Guillermo Guajardo López y de Diego Ponce Ponce, parte de la empresa subcontratista San Lorenzo. Esta mañana, tras una actividad en La Moneda, se refirió a esta situación el viceministro de Economía y Minería, Daniel Mas.
16: Lo que le hemos pedido al directorio es que tome todas las medidas para asegurar el funcionamiento. Queremos que la operación sea una operación segura y después que sea rentable, pero primero la seguridad. Hoy día, después del accidente, es Senagiomil el que está instruyendo todas las acciones a seguir. La Dirección del Trabajo también ha dado algunos dictámenes y estamos en el periodo de investigación interna y posteriormente investigación externa.
15: Se consultó también por el efecto que esta situación podría tener en cifras de producción cuando, en paralelo, la minería sufrió un desplome en los datos mensuales de crecimiento, y el viceministro detalló que no se ve en el corto plazo que esto afecte las producciones, que pueden verse afectadas, dijo, por otras situaciones como huelgas o mal tiempo, pero es algo que se seguirá monitoreando. En paralelo, en la región de O'Higgins, las familias de los fallecidos esperan respuestas por lo ocurrido y anuncian acciones legales. Vamos a escuchar a Camila Guajardo, hija de Guillermo Guajardo.
17: Yo sí doy fe de que si mi papá estaba ahí era porque él estaba haciendo su trabajo, él estaba respondiendo como el buen trabajador que era y nada, o sea, se murió haciendo lo que amaba porque estaba ahí, yo creo que se expuso mucho también por nosotros, su familia y era lo que él amaba. Vamos a tomar acciones legales porque obviamente mi papá no debería haber estado ahí.
15: Desde el mundo sindical, justo cuando hay varias negociaciones en la minería en curso, piden que se produzcan cambios en las relaciones de las empresas mandantes con las subcontratistas. Esto comentó a Cooperativa el presidente de la CUT, José Manuel Díaz.
18: La minería tiene que revisar sus relaciones con la mandante, con la subcontratada y con los tercerizados. Los que han fallecido son empresas tercerizadas y las mandantes, no solamente Codelco, sino las empresas privadas, para delegar responsabilidades, contratan a un tercero, y ese tercero, para bajar costos y tener utilidades, quita derechos, pero también quita implementos, ronda, seguridad, y eso hay un problema grave.
15: Declaraciones del timonel de la multisindical durante una visita a los trabajadores de Minera Centinela, que están en huelga, tres de ellos, y en huelga de hambre. Eso cuando además hoy se define una eventual huelga en escondida, en que podrían paralizar 1.020 trabajadores si es que no se llega a un acuerdo con la empresa que controla BHP.
27: Gonzalo Aguirre, gracias. Buenas tardes.
15: Chao, muy buenas tardes.
19: Otro tema para el Ejecutivo por estas horas. Se reabre el debate en torno a los posibles indultos. Mariano Reyes, buenas tardes.
20: ¿Qué tal? Muy buenas tardes. En esta fecha, hace 7 años atrás, comenzaron a registrarse las primeras evasiones masivas en el transporte público. Luego vinieron los primeros destrozos en la red de metro y todo concluyó en el inicio del denominado estallido social. Este domingo se cumplen 7 años desde ese 18 de octubre que marcó un antes y un después en la política y la sociedad del país. Y para recordar lo que significó la fecha, es que los partidos del oficialismo están preparando diferentes actos. Por ejemplo, en Republicanos están buscando crear una actividad en terreno, en la UDI, un conversatorio con su ex timonel Jacqueline Van Rysselberghe, y en RN, solo una campaña por redes bajo la consigna que no vuelva a pasar. La fecha también ha provocado que varios en el oficialismo vuelvan a poner el tema de los indultos sobre la mesa. Dicen que es una oportunidad para que el presidente de la República pueda hacer un gesto e indultar a uniformados que fueron condenados en ese contexto de protesta social. Claro que no todos en el oficialismo están de acuerdo. Vamos a escuchar al senador Rojo Edwards y también al diputado de RN, Diego Chalper.
21: Yo lo veo como una fecha simbólica y por lo tanto de ahí puede partir un proceso para que entre el 18 de octubre, fin de año, se pueda ver. Pero es muy importante enviar la señal de los indultos para carabineros por estallido. Es algo muy sentido en nuestro sector. Si los carabineros nos han apoyado, trataron de hacer lo mejor posible. Ninguno se levantó esos días diciendo que quería hacer algo malo o transgredir la ley. Hace todo el sentido de que estos indultos se entreguen lo antes posible.
22: Gobernar consiste en soportar presiones y poner las prioridades por delante, y la prioridad hoy día es economía y seguridad. Una reflexión de todos, que condenemos la violencia de manera transversal. Eso es lo que haría yo ese día.
20: Bueno, en el Partido Republicano hay quienes desdramatizan las diferencias que existen en el sector sobre este tema. La facultad de indultar no radica ni en RN, ni en la UDI, ni en Republicanos, dijo hoy la diputada de esta última tienda, la diputada Paz Charpentier. Además, se van perfilando dos tipos de indulto, uno a uniformados condenados en el marco del estallido social y otro por razones humanitarias, que tiene que ver con violadores de derechos humanos durante la dictadura que se encuentran con su salud deteriorada. Desde el Ejecutivo, las solicitudes de indulto se encuentran en manos del ministro de Justicia y Derechos Humanos, Fernando Rabat. Hoy se le consultó si es que le incomodan estas presiones políticas. Esto respondió.
23: Cuando uno fija un derrotero y se ciña a ese derrotero, no va a haber nunca una presión en el sentido, ¿no es cierto?, de tener una presión política. Nosotros hemos fijado una forma de trabajo en esta materia que es delicada y por lo tanto hay que actuar sobre la base del caso a caso y sobre la base de la convicción. No hay plazos fijados para esta materia, lo ideal es poderlo resolver lo antes posible, ¿no es cierto?, porque entendemos que hay un interés legítimo de la ciudadanía en esta materia.
20: Bueno, el presidente Kast también ha sido consultado al respecto hoy, pero ha evitado responder sobre este tema. Lo cierto es que la muerte durante este fin de semana de Juan Aliste Vera, ex lautarista que había solicitado un indulto presidencial por razones humanitarias, también revivió el debate en el sector. Recordemos que el Partido Republicano buscaba dar una muestra de transversalidad apoyando ese indulto en particular. Al menos desde Chile Vamos, varios dirigentes han empujado a que el gobierno pueda mostrar una hoja de ruta en esta materia. La inacción es lo menos compasivo y humanitario que hay, dijo el senador de la UDI, Javier Macaya.
3: Este Vega, que murió preso, ex lautarista, condenado entre otros casos por el crimen del cabo Moyano en el año 2007 después de un asalto. Gracias, Mariano.
20: Chao, buenas tardes.
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27: Sabemos del debate presupuestario en educación. Los rectores insisten en las críticas por los recortes y la ministra de la cartera se reunió con el presidente Kast. Jorge Espinosa Cuellar, buenas tardes.
5: ¿Qué tal, Verónica? Buenas tardes. Cuando el presidente de la República presentó al país el presupuesto del próximo año, destacó que la educación es una de las mayores inversiones del 2027 con 17,3 billones de pesos. El segundo presupuesto más grande en el estado, solo superado por el de salud. Sin embargo, tras la revisión en detalle de la partida 9 del Mineduc, se constató que su presupuesto apenas cubre el IPC y que en términos reales presenta una reducción de un 0,1%. Es más bien un presupuesto de continuidad, según han admitido en el gobierno. Es decir, para priorizar la educación inicial, como ha sido el énfasis en este proyecto, se afecta seriamente los recursos para la educación superior y por lo mismo los rectores de las universidades del país están alarmados por las posibles consecuencias. La vicerrectora económica de la Universidad Católica, Francisca Vicuña, destacó y relevó lo manifestado también por el rector Juan Carlos de la Hiera, en representación de las universidades públicas no estatales, mientras que la rectora de la Universidad de Chile, Alexandra Misala, puso también un ejemplo concreto por parte de rectores de universidades estatales, particularmente por lo que podría ocurrir en el proceso de admisión.
2: No estamos pidiendo un aumento, pedimos únicamente que el Estado preserve el valor de su compromiso con las universidades, de modo que lo que hoy financia una hora de docencia, un proyecto de investigación o la formación de un doctor, siga financiándolo el próximo año. Congelar los aportes en su valor nominal equivaldría a un recorte encubierto, considerando una proyección proyectada para el próximo año del orden de un 3%.
6: Y ahora además nosotros desde hace unos años tenemos la paz de invierno. El primer año, el año 2022, se cubrieron solo 28 sedes y hoy día estamos en 49 sedes. No tener esos recursos significa tener que volver a retrotraer a mucho menos sedes para tomar la paz de invierno, lo que es enormemente injusto para los estudiantes de regiones y los estudiantes de territorios apartados.
5: En lo inmediato, el capítulo correspondiente a la Subsecretaría de Educación Superior quedó pendiente de aprobación en la cuarta subcomisión de presupuestos que encabeza la senadora de la Democracia Cristiana, Yasna Proboste.
7: Lo que están planteando es una legítima preocupación por el sistema universitario. Todos, sin excepción, nos dijeron lo mismo. Este presupuesto pone en riesgo el sistema universitario chileno. No estamos ante un reclamo corporativo, ni menos ante posiciones ideológicas. Esta es una alerta del país.
5: La situación genera inquietud también en parte del oficialismo, desde donde piden una especie de voto de confianza, pues como planteó el senador de la UDI, Iván Moreira, los principales recortes del 2027 debieran reponerse el año siguiente.
9: Es doloroso tener que tomar estas medidas, pero recibimos una economía deteriorada. Mi gobierno tiene un rechazo de casi el 60%. O sea, sería fácil hacer cosas populistas y llevar al país a una situación mucho más deteriorada. Sí, quiero decirles, voy a ser el principal opositor si en el próximo presupuesto, el año 2028, no se repara en los distintos ministerios las necesidades. Nosotros le dijimos al país, nos anticipamos a decir que lo íbamos a resolver todo y no hemos resuelto las cosas.
5: Como una forma de relevar el énfasis en la educación inicial del presupuesto de educación, el presidente José Antonio Kast participa en el Compromiso Nacional por el Aprendizaje Lector, un programa que busca fortalecer el aprendizaje de la lectura en los niños del país, actividad en la que participa también la ministra de Educación, María Paz Arzola.
27: Gracias, Jorge. Buenas tardes.
19: Buenas tardes, Verónica. En la mañana vamos a hablar de lo de Las Condes. Luego del aluvión conversábamos con el fiscal experto en estos temas de desastre, Manuel Sará. Él está a cargo de esa indagatoria. Dijo que va a citar a todo el mundo que sea necesario en el caso de eventualmente va a indagar un posible delito de cuasi delito de lesiones, por ejemplo. Hay personas que fueron afectadas por esto. Afortunadamente no hubo víctimas fatales. Bueno, él dice, de los ministros, se le preguntó directamente para abajo, digamos, eventualmente el Ministerio de Obras Públicas, el Ministerio de la Vivienda, y posiblemente autoridades del municipio de Las Condes, que han, desde el verano, cuando se produjo el primer aluvión, después del incendio y de las lluvias del verano, evaluado la posibilidad de instalar ahí algunas obras de mitigación, que hasta ahora no se han instalado. Así habló el fiscal Sará.
10: tenemos que determinar si existió una infracción del deber por parte de las autoridades de ejecutar obras que hubiesen mitigado un evento que, como usted dice, si bien es imposible evitar, es posible de prever.
27: El ministro Luis de Grans nos dijo aquí en el diario de Cooperativa que ninguna medida preventiva habría podido evitar lo ocurrido.
10: Vendrán ya épocas de peritajes y ya técnicos, donde nos podrá decir, más allá de una autoridad, que nos diga alguien que maneje técnicamente este tipo de situaciones, por ejemplo, con la construcción de unas piscinas de decantación, como se ha hecho en otras partes de la ciudad, podría haber sido una efectiva medida para poder al menos mitigar.
27: Ya, era la voz del fiscal adjunto Manuel Sará, que está investigando lo ocurrido ahí en San Carlos de Apoquindo. En paralelo a la investigación judicial, se ha profundizado esta mañana la controversia entre el gobernador metropolitano Claudio Rego y la alcaldesa de Las Condes, Catalina San Martín, por la respuesta institucional a la emergencia. En conversación con Una Nueva Mañana en Cooperativa, Orrego desmintió las afirmaciones de la alcaldesa respecto de su ausencia durante el aluvión. Aseguró que estuvo en terreno desde el primer día, pero se refirió también a lo que ocurrió después del episodio del aluvión menor que hubo en enero.
11: Estuvimos ahí pues, viendo todo el día del episodio, o sea, esto no fue el día jueves, estuvimos hasta última hora ahí cuando ya pasó el aluvión, cuando estaban operaciones ya coordinadas, todos los actores, nosotros nos había pedido ayuda, ojo, no solamente Las Condes, recordemos que también San José de Maipo estaba con la GC-25 cortada, mandamos maquinaria para allá, mandamos para Talagante, mandamos motobombas a varias instituciones que nos pidieron ayuda. Entonces la verdad es que no tiene sentido centrar una polémica cuando la verdad es que lo que había que hacerse se hizo.
19: Ya, sin embargo, un rato después conversó con nosotros a eso de las 12:40, antes de la una, la alcaldesa San Martín, mantiene la crítica al gobernador, está enojada, molesta por lo que ella llama la excesiva permisología, la burocracia en el Estado, ha dicho en algunas otras entrevistas que ha debido enfrentar esta emergencia más bien sola y que...
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14: 14 horas, un minuto.
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4: 14 horas, 27 minutos.

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5: 14 horas, 59 minutos.
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4: 15 horas, 29 minutos.

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2: 16 horas, un minuto.
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3: 16 horas, 30 minutos.

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4: 16 horas, 59 minutos.
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4: 17 horas, 29 minutos.

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3: 17 horas, 59 minutos.
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5: 18 horas, 30 minutos.

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4: 18 horas, 59 minutos.

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6: 19 horas, 28 minutos.
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6: 19 horas, 59 minutos.
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1: Gordito, mi amor. Vas a ampliar la pieza de los niños.
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3: 20 horas, 29 minutos.